El Nuevo Sol 97.1, Yuglenis Torres en tu radio, encendiendo el party en la Bahía de Tampa. Y aprovecho de saludar a todas las personas que están reportando sintonía a través de la aplicación La Música. Si aún no la tienes en tu teléfono, descárgala, es gratis y me puedes escuchar desde cualquier parte.

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Nuevo Sol 97.1, Yuglenis Torres en tu radio, llevándote la mejor música en este inicio de semana. 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

0: 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Yuglenis Torres en tu radio. Y el conejito malo Bad Bunny podría cerrar su gira mundial por todo lo alto en Puerto Rico. El artista estaría preparando un concierto en el estadio Hiram Bithurst este mes de agosto, aunque la fecha aún no ha sido confirmada.
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0: El nuevo Sol 97.1, Yuglenis Torres en tu radio, encendiendo el party en la Bahía de Tampa en este inicio de semana. Aquí vengo con este buen tema del conejito malo Bad Bunny para complacer a mi ladies desde el área de Riverview.
1: Un aplauso para mami y papi, porque en verdad rompieron.

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0: Gloria de Dios te lo dije.
1: El nuevo Sol 97.1, el líder en variedad y diversión en Tampa. Por aquí, Juglenis Torres. Y ICE planea equipar a sus agentes de campo con cámaras corporales para fines de septiembre. Sin embargo, su política permite a la agencia decidir qué grabaciones hace públicas e incluso retrasar su divulgación.
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0: El nuevo Sol 97.1, Yuclenis Torres en tu radio. Y te invito a que nos sigas en nuestras redes sociales. 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Por allí te puedes enterar en dónde está el Capitán Sol con tus boletos para tus conciertos favoritos.
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El Nuevo Sol 97.1, Yuglenis Torres en tu radio. Feliz lunes, Tampa Bay. Feliz inicio de semana. Y Google lanzó un curso gratuito de marketing digital. Te voy a dar más detalles

0: 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Yuglenis Torres en tu radio. Y Google lanzó un curso gratuito de marketing digital en español. La formación dura unas 40 horas, incluye 17 módulos y enseña sobre redes sociales, creación de contenido, comercio electrónico y herramientas digitales.
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Nuevo Sol 97.1, Yuclenis Torres en tu radio. ¡Feliz lunes, Tampa Bay! Tú sabes que yo estoy aquí es para complacerte a ti. Así que si quieres algún tema en específico, saludar a esa persona especial, pues lo único que vas a hacer ahora mismo es agarrar tu teléfono y comunicarte conmigo a través del

El nuevo Sol 97.1, Yuglenis Torres en tu radio, encendiendo el party en la Bahía de Tampa. Y a esta hora aprovecho para saludar a todas las personas que me están escribiendo a través de la aplicación La Música. Si aún no la tienes, te invito a que la descargues. Es gratis y lo mejor de todo es que me puedes llevar contigo a todas partes.

El nuevo Sol 97.1, Yuglenis Torres en tu radio. Gracias por tu sintonía. 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

0: 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Yuglenis Torres en tu radio. Y ahora todos los domingos podrás disfrutar de un nuevo show en nuestra programación.
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El nuevo Sol 97.1, Yuclenis Torres en tu radio, llevándote la mejor música. Y aprovecho de felicitar a María Alejandra, que está celebrando sus 25 añitos. Qué rico estar en los 20. Espero que la estés pasando genial, mi amor. Súbele, aquí está Ozuna, una aventura.

0: 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Yuclenis Torres en tu radio, llevándote la mejor música. Por ahí vengo con Tito Rojas, Límite 21 y el rey de la bachata, Romeo Santos.
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1: El Nuevo Sol 97.1, Yuglenis Torres en tu radio, llevándote la mejor música en este lunes por la noche. Por aquí vengo con un buen tema que te va a hacer bailar sí o sí. Esto es Límite 21 junto a Grupo Manía, para ser feliz.
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0: papi Juancho.
1: El nuevo Sol 97.1, Yuglenis Torres en tu radio, llevándote la mejor música. Y yo espero que hoy te hayas tomado este día con calma, porque hoy lunes 10 de agosto es el Día Nacional de la Flojera, de la relajación. Yo porque no supe esto antes, hoy me la pasé corriendo. Pero bueno, podemos posponerlo y celebrarlo mañana, ¿verdad?

0: 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Yuglenis Torres en tu radio, llevándote la mejor música. 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

0: somos el 97.1, Yuglenis Torres en tu radio, llevándote la mejor música en este comienzo de semana. Y aprovecho de saludar a David, que está a esta hora trabajando, haciendo delivery. Así que súbele para que sigas trabajando con toda la buena vibra. Aquí está La Mudanza de Bad Bunny.
1: Un aplauso para mami y papi, porque en verdad rompieron.

0: Sol 97.1, el líder en variedad y diversión en Tampa. Yuglenis Torres en tu radio. Súper feliz de haberte acompañado un día más. Ya tú sabes que tienes una cita conmigo nuevamente mañana a partir de las 7 de la noche.
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1: Vamos, listo. Salud, muchachos, por esa mujer.

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0: Sí, es que está muy provocativo. Hay muchachitas que están muy...
1: ¿Muy qué?
0: Muy extravagantes y se visten a veces inadecuadamente.
1: ¡Ay! Mira, eso no lo decimos nosotros. Tratamos de aguantar esto hasta el día de hoy, porque hoy comienzan las clases. Y nos gustaría saber lo que piensan también los jóvenes. Tenemos hasta estudiantes de escuela intermedia que dieron su opinión en cuanto a lo que son los cambios que supuestamente se iban a realizar, que se los eliminaron, volvieron otra vez hacia atrás.
2: Así mismo.
1: Okay, después que por lo menos todavía continúa vigente lo de los no juris, no gorras en los salones de clases, no pantalones cortos, no payamas, no chancletas. Okay, tienen que utilizar, lo único que sí que querían prohibir eran los leggings, y si los utilizaban era con una camisa hasta cerca de la cadera. Okay,
2: sí.
1: Eso es lo que decían, pero más de 3,000 firmas se recogieron. Imagínate. Y el condado de Hillsborough pues se retractó en cuanto a esto. Okay, este jueves cuando estábamos en este open house, ¿verdad? Aquí en Alexandria Elementary, yo le pregunté a algunos padres y a algunos estudiantes, y escuchen lo que ellos dijeron, y nos gustaría saber lo que tú tienes que decir a través del 813-819-0971. Pónchala ahí, Papolín. Ok, mamá, ¿cuál es tu nombre? Ok, pero no me digas tu nombre. ¿Qué tú piensas eliminar los leggings y los expanded de las escuelas? ¿Eh?
0: Yo creo que sí, es que está muy provocativo. Hay muchachitas que están muy...
1: ¿Muy qué?
0: Muy extravagantes y se visten a veces inadecuadamente.
1: Perfecto, tu niña.
0: Sí.
1: ¿Cuál es tu nombre?
3: Liz.
1: ¿Y qué edad tú tienes?
3: Tengo 14 años, casi 15.
1: Vale. ¿Pero qué tú piensas? ¿Lo deben eliminar, sí o no?
3: No, porque yo pienso que no, porque los leggings es algo como de deporte. Imagínate estar en la escuela y ir en pantalón a los deportes. Eso no tiene sentido.
1: ¿No?
3: Igual que yo no creo que eso debería ser sexualizado, porque es una como ropa. Entonces, no tiene sentido que cómodos con su cuerpo y ellos mismos.
1: Ok, muchas gracias. Ay, muchas gracias. Por aquí, ¿cuál es tu nombre, mi pana?
4: Cristian.
1: Cristian, María, ¿tú estás de acuerdo? Aunque ya se retractaron. Bye bye. ¿Tú estás de acuerdo en que los eliminen o que no?
4: Bueno, son épocas, ¿verdad? Son épocas diferentes. Nosotros venimos de unos países latinoamericanos con tendencias diferentes. Yo pienso que sí, estoy de acuerdo que lo eliminen. Como dijo la niña, vienen a la escuela con leggings para los deportes. Para la escuela viene uno para estudiar. En la escuela hay días especiales para los deportes, donde ahí se puede implementar algún tipo de pantalones diferentes para el deporte. Pero cuando es tiempo de estudiar, estudiar.
1: Okay,
4: hay
1: muchos casos. ¿No estás de acuerdo?
4: Yo estoy de acuerdo que lo quiten.
1: Que lo quiten, ok.
4: Claro, porque eso ayuda también a que pues no haya malos entendidos con los profesores y personas que están afuera, padres de familia que vienen también a las escuelas a ver a los niños y ven con niñas también de 14, 15 años con esos leggings tan apretados. Y se presta para muchas cosas. Es mejor que estén todos serios y después de los 18 años que hagan lo que quieran.
1: Okay. Yo creo que no, yo haciendo memoria de cuando las niñas mías estaban en la escuela, ellas utilizaban muchos jeans. Eso sí yo recuerdo. Utilizaban muchos jeans y utilizaban los jeans suit, que era para la clase de jeans, que se lo tenían que llevar aparte, dentro del bulto.
2: Bueno, eso no sé si en todas las escuelas sea así, pero mi hija cuando iba a middle school, que fue hace 3-4 años, nada más, 3 años, sí tenían unos shorts y además se llevaban uniforme, aunque era pública, shorts y una camiseta para hacer educación física. Pero durante ahora en high school y eso, pues no, obviamente los que hacen deporte, aquí no hay una clase de deporte, a menos que lo haya o que hagas deporte. Si haces deporte, obviamente te cambias y llevas tu maletita y es algo extra que tienen que hacer los atletas, pero eso que digan que el pretexto es los leggings es para hacer deporte y estar cómodos, pues no hay mucha otra ropa deportiva que es mejor y es como que más apta para la escuela, que se va a estudiar, o sea, entiendo. Recuerden, los leggings sí es algo muy pegadito y obviamente es mejor traerlos. Si vas a traer unos leggings pegaditos y una camiseta, un top pegadito y cortito, eso pues no, o sea, se ve bonito y está bien para hacer ejercicio, para hacer yoga, para hacer pilates, para correr, pero no para ir a la escuela.
1: Uh-huh.
2: Y es lo que batallamos cuando no tienen uniforme, en encontrar esa diferencia, qué ropa es apropiada para ir a la escuela y qué ropa no.
1: Bueno, y también una de las cosas que uno de los comentarios que escuché también es de maestros. había una mamá que me dijo, mira, pues no, a mucha gente no gusta que lo graben. Y ella lo que sí me dijo, mira, es lo mismo para las niñas que para las maestras. Porque a veces yo voy a la escuela y hay algunas maestras que están con toda la pechonalidad por fuera. ¿Me entiende? Que no, creo que no es la forma de vestirse. Dice que los maestros también se deben dar el ejemplo para que los niños lo puedan poner también en práctica. Porque, y es verdad, porque yo recuerdo cuando yo llevaba al hijo mío a la escuela ahí, cuando estaba ahí en, ¿cómo se llama? Detrás de Encarnation, se me vio el nombre, Baby Crest. Y yo recuerdo que ahí había unas cuantas maestras en aquel momento. Dura. ¿Serio? Bueno, te estoy diciendo. Pero no puedo dar mi opinión.
2: No, la gente está diciendo que no.
1: Bueno, pues.
2: Oye, sí, pero obviamente las maestras son las primeras que tienen que dar el ejemplo.
1: Claro.
2: Y si la dirección les permite estar con esa ropa, pues ya eso es problema de la escuela. Y es una doble moral de que a las niñas no, pero a las maestras sí, ¿no?
1: Sí,
2: ¿no?
1: Y también.
2: Los maestros se tienen que vestir apropiadamente para el lugar de trabajo, punto.
1: Entonces, estaba la otra mamá que me decía, pero también, muchas, si te das cuenta, Andy, muchas de las madres que pidieron esa petición, que hicieron esa petición, pusieron esas firmas ahí, es porque ellas, mira cómo se visten iguales también. O sea que aquí tú escuchas de todo, es de todo, tú sabes. Yo creo que eso es una problemática para mí, que de la mejor manera que eso se puede cambiar es que todo el mundo uniforme para todo el mundo.
2: No, pero también por los uniformes muchos papás se quejan. Es una locura, es una locura. Tú sabes el beneficio, sí, te vas a llevar un que otro dolorcito de cabeza con el hijo, con la hija, que no quieren porque se quieren vestir, bla, bla, bla, bla, bla, bla. Sí. Pero tú sabes el beneficio económico.
1: Duro, de verdad.
2: Que tú puedes tener cuando lleven un uniforme. Y no tanto el uniforme con el logo de la escuela, sino simplemente que sea. Tienen que traer pantalones beige
1: sí.
2: O
1: básico.
2: Negros y camiseta blanca o azul.
1: Uh-huh.
2: Cualquiera, esas combinaciones. Y tú, de verdad, te ahorrarías tanto dinero, dolores de cabeza que se ponen. Y solamente se vestirían bonitos para el picture day.
1: No, y los mocasines, y unos mocasines, tú sabes, negros o blancos, tú me entiendes, ya acabó, ahí se acabó la pelea de tenis, es una competencia de, por lo menos eliminaron las gorras y eso, porque eso de las gorras también en las escuelas es algo.
2: Eso está eliminado, sí, lo de las gorras, porque yo le pregunté a mi hija y me dijo que no le dijeron nada, que todo seguía igual.
1: Bueno, yo te digo por lo que dice la noticia, no lo digo yo. Yo siempre lo leo de la noticia.
2: Yo les pregunto a ustedes, porque yo le pregunté, me dicen, no, todo sigue igual. Y yo, ¿no les dijeron algún cambio en la escuela, en la ropa, en lo que tienen que llevar? Y me dicen, no.
1: Hello, por aquí, buenas. Hello.
5: Hola, Nandy.
2: Buenos días.
1: ¿Qué tú tienes que decir, mi pana?
5: Mira, yo voy aquí con la hija mía para una high school.
1: Ok.
5: La verdad que sale caro la ropa. Va bien vestida, que puede ir donde quiera, pero es cara.
1: Es cara, claro, mami.

0: una sola. Porque okay. Eso es, para que vaya bien linda, no va con, va bien.
1: Ok. Te pregunto, ven acá, ¿cómo cuánto tú te gastaste en este primer día de clase? Con tu niña nada más, un día.
0: Ella más o menos como algunos $1,000 seguro.
1: $1,000.
2: Oye, y eso incluyó, y eso incluye solamente el outfit de hoy, porque
0: no, todo, ella, la mochila, ropa, de todo, las uñas, todo.
2: Las uñas, yo llevé a mi hija ayer a hacerse uñas para ir a la escuela.
1: Dios mío, $1,000.
0: Va bien linda va.
1: Okay, ven acá, pero tú no crees, tú no crees que deben eliminar y poner uniformes en las escuelas.
0: Sí, claro que sí, debieran poner uniformes, sí, porque así uno va más.
1: Uh-huh. ¿Cómo es? Perdóname.
0: Que así uno va más bien con el bolsillo, o sea.
1: Sí, claro. se aliviana
2: pero
1: bastante.
2: Mira, la realidad, yo creo que no lo van a hacer y te voy a decir por qué, porque no tienen el apoyo de los papás. No tienen el apoyo de los papás y para las escuelas, Nandy, es muy, las escuelas públicas, es muy, pero muy difícil manejar a tanto muchachito y a tanta muchachita y a tanto papá y mamá que no siguen las reglas.
1: Pero volvemos a lo mismo, mira, 3,100 firmas versus creo que casi 200,000 estudiantes que hay en Hillsborough County, 3,000 decidieron. Por eso mismo, porque los papás no apoyan.
2: Pues es lo que te estoy diciendo, por eso estoy yo segura que jamás en las escuelas públicas, y no le estoy echando a las escuelas, estoy de su lado, no van a poner uniforme. ¿Por qué? Porque va a ser un dolorazo de cabeza y les va a quitar mucho tiempo estar detrás de todos los muchachitos que no van a cumplir con ese uniforme.
1: Janet, buenos días.
2: Ya dicen, ni valen la pena.
3: Hola chicos, buenos días.
2: Hola,
1: cuéntanos, Janet.
3: Yo estoy totalmente de acuerdo con el uniforme, pero eso tiene que estar desde casa y hacer tu propia economía. Cuando llegamos aquí, no teníamos una buena economía y yo decidí ponerle un uniforme a mis hijos.
1: Ok.
3: O sea que tú, a ponerte mahón y,
1: o sea que tú le compras uniforme a tus hijos aunque no, la escuela no sea una, ¿cómo se llama?, un requisito.
3: Claro, no es uniforme per se, pero hay mahones y cada día te puedes cambiar la camisa, o tienes azul o tienes roja o tienes blanca, y los viernes tú puedes ir bien vestido si quieres ir.
2: Okay.
3: No tienes que gastarme dinero en cosas caras, no, porque tú vas para la escuela.
1: Bueno, viste, ese papá dijo $1,000.
2: Janet, no, ¿y tú? ¿Tus hijos a qué escuela, en qué grado están?
3: Mis hijos ya se graduaron, fueron a una escuela cara, porque el área donde vivo no es que yo tenga dinero, pero es una escuela cara. Y a mí no me importaba, porque yo no podía costear ropa cara todos los días. Había mucha competencia, pero mis hijos lucían lindos.
2: Pero si era una escuela cara, me imagino, usualmente las escuelas caras tienen uniforme.
3: No, yo me refiero a una escuela pública en una zona.
2: Ah, en una cara.
3: Sí,
2: claro. Eso lo hacen muchos. Muchos papás que compran una ropa que es exclusiva para la escuela. Esta ropa es para la escuela y esta ropa es para salir.
3: Y aún así, mis hijos, los dos, con su ropa, como yo pude, cogieron becas. Yo no tuve que ir a la universidad.
1: Ajá.
2: Muy bien.
1: Muy bien, muy gracias, Janet. Gracias por llamar. Hello por aquí, Erika. Buenos días.
2: Hola, Erika.
4: ¿Cómo está, muchachos? Buenos días.
1: Esperando que tú llamaras.
4: Mi hijo que está en la Claywell Elementary, él usa uniforme. Y en la Ben Hill también usa uniforme.
2: Sí, en Elemental y en Middle School todavía en algunos usan, sí.
4: Uh-huh. Sí, el mayor, porque yo tengo uno en college y uno en Elementary. Justo ya lo dejé con su uniforme y todo, y él pues está contento. Como les digo, yo estoy de acuerdo con el uso de uniforme porque me parece más formal y más ordenado, ¿no?
2: Uh-huh.
4: Y pero en la Ben Hill también usa uniforme, pero yo tengo ese muchacho que se va a la Ben Hill, pero
1: ¿bien qué?
4: Bien, o sea, como te digo, bien.
1: ¿Bien qué?
4: Se me quedó el carro y se me apagó el carro.
1: ¿De verdad?
2: No, se le apagó el carro. ¿Cómo
4: se
2: te
4: apagó? Se me apagó el carro en una luz verde, están que me pitan atrás.
1: Le están pitando atrás.
2: No, pues que se le apagó el carro.
4: Porque estoy manejando y se me apagó el carro, o sea, se volvió loco el carro, no sé.
2: Pues préndelo.
4: Y ahorita lo voy a prender otra vez.
1: Okay.
2: Y prendió.
1: Ya aprendió. No, chica, no será que tú tienes eso, que cuando el carro está detenido se apaga y prende cuando tú le quitas el freno.
4: Yo creo que sí.
1: Ya cree que sí. Ajá. Sí, no. Gracias por llamar, Erika.
2: Erika, te queremos, reina.
1: Por aquí está la abogada de nosotros. Dios. Maritza, buenos días.
2: Hola, Maritza.
5: Buenos días. Yo realmente creo que a los pobres muchachitos le están cargando toda la responsabilidad. Aquí los responsables son los padres, el distrito escolar.
1: Okay.
5: Y eso, yo no veo ninguna complicación en que en que tengan uniforme, en que el distrito acepte de por sí, de que tengan uniforme, no importa si los padres están de acuerdo o no.
1: Ajá.
5: Porque no, yo no entiendo cuál es la controversia, que, o sea, cuando ellos tienen que tomar decisiones en otras cosas, no le importan los padres. Y si los muchachitos van rebeldes a la escuela, simplemente los sacan y los mandan a sus casas, ¿no?
1: ¿Y cuál será tu veredicto en cuanto a esto? Tú como abogada, expertóloga.
2: Sí, Maritza, dime.
1: ¿Cuál sería?
5: No, tampoco así.
2: Sí.
5: No, lo que yo pienso es que el distrito escolar tiene que hacer lo que tiene que hacer, porque esto está causando mucho conflicto.
1: Ajá.
5: Después están los acosos sexuales, que las niñas que van con los profesores están mirando a las niñas, el bullying por la ropa. Entonces, causan muchísimos problemas que el distrito escolar es que tiene que resolver.
1: Oye.
5: Ahora también los padres son responsables porque son menores de cómo sus hijos van a la escuela.
1: Uh-huh.
5: No es que el niño decide, el niño no compra ropa, el niño no paga renta, porque el niño tiene que estar decidiendo en esta situación.
1: Ahí está, y lo dijo Maritza, y lo dijo con, mira, cómo es, cómo se tiene que
2: y
1: decir.
2: Ya, y se acabó.
1: Se acabó. Maritza, tú sabes, yo recuerdo cuando estaba en la escuela, hay maestras también, porque hay maestras también que se visten a veces bien provocativas también, ¿oíste, Maritza? ¿Oíste?
5: El distrito escolar tiene que hacer su trabajo. Ellos les pagan un sueldo para hacer su trabajo.
1: Ajá.
5: Es lo que ellos están haciendo. ¿Quién ha dicho que el niño decide?
1: Ahí
5: el
1: está.
5: Padre decide
1: Ahí
5: en
1: está.
5: Las cosas internas de la escuela. Los padres deciden en su casa para corregir a sus hijos y mandarlo al escuela decente.
1: Ahí
5: en
1: está.
5: El distrito, no importa si no le gustan los padres, que es recolectar firmas ni recolectar qué.
1: Muchas gracias. Ahí teníamos a nuestra abogada, la mujer que analiza las cosas como son.
2: Maritza.
1: Nuestra Maritza. Por aquí tenemos a Isis.
2: Isis. Hola, Isis.
6: Kissy, con K.
1: Ah, con K, es Kissy.
6: Buenos días.
1: Sí, buenos días. Kissy, ¿qué tú tienes que decir, mi amor?
2: Como te mando muchos kisses. Ah, esos son kisses.
1: Dime.
6: Yo soy de Puerto Rico, ¿verdad? Y en Puerto Rico siempre tuvimos uniforme.
1: Sí.
2: ¿En las escuelas públicas también?
1: Sí,
2: ¿en todas?
1: Sí,
2: okay.
1: Todo
6: siempre había uniforme. Mis hijos, gracias a Dios, están en una escuela aquí y siempre han tenido uniforme y es verdaderamente mejor económicamente. Ahora también, la ropa, salir de ropa de color, como le llamamos nosotros a la, especialmente en la high school.
1: Ajá.
6: Deberían de ponerle uniforme, sí, porque hay muchos niños que yo los veo que van en chancleta,
1: sí,
6: en crocs, van en pijama. Entonces, o sea, como mi papá fue maestro por 52 años y veía eso aquí y decía, yo te pago con un estudiante mío entrar así a un salón de clase.
1: ¿De verdad?
6: Y,
1: ¿Cuánto le pagaba? Sí,
6: no, le pagaba con un cogotazo.
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0: todos lados, se mete por donde quiera y la tiene larga. Ajá. La lengua.
1: A esta no se le escapa ni una.
2: Como que esta tiene nombre.
0: Ella es la que todos quieren y con todos se va. Llegó la Gigi.
3: Llegué. Y como cada lunes y viernes ya la

0: Tenemos aquí a la Gigi, la sensualona Gigi.
1: Buenos días, mis amores. Feliz lunes.
0: Buena condenación. ¿Cómo tú estás, mujer?
1: Todo bien, mi amor, acabando de dejar el chiquito para que se eduque.
2: Para que se eduque el chiquito, Gigi.
0: Sí. Qué bien, qué bien.
1: Siempre tengo ese chiquito educado.
2: Tiene que estar educado, claro.
0: Claro,
2: que sí,
0: qué bien, Gigi.
1: Mi amor. Mira, bueno, a toda esa gente que está por ahí dejando sus hijos. En su primer día de clase, pues ay, imagínate, sí, este sí. Chiquito hay que educar, a los chiquitos hay que educarlos.
2: Sí, pues sí. No nos gustan los chiquitos mal educados, no. ¿Verdad, Gigi?
1: No, mi amor, no, mi amor.
0: Mira, Gigi, ven acá y lo, ¿cómo se llama? Y lo mandaste limpiecito, bien limpio, bien, bien lindo.
1: Mira, así ay, calado. Mi amor, está que brilla, está shining.
0: Ay, qué rico. Ella, bien, eso es bueno, ella es una buena madre, ¿viste? Siempre ella lo tiene siempre. Limpiecito.
2: El chiquito, sí.
1: Chiquito, bueno. Chiquito, yo soy
0: una excelente mamá. Una buena mamá, Gigi. Muy bien, muy bien. Gigi, cuéntanos.
2: A ver, Gigi, ¿cuál es el chisme que tienes para empezar la semana?
1: Mis amores, que oye, qué clase de palo, que bien se pasó a Quaglow, pasé por allí.
0: ¿Estás allí? ¿No te vi?
1: Pasé, no, mi vida, tú sabes que yo siempre me doy la vueltita por todos los eventos, porque yo tengo que mirar.
0: Ajá, claro.
1: Estuvo buenísimo, buenísimo, buenísimo. Aunque por un momento pensé que yo estaba en el parque, en el parque, ¿qué familia de Adventure Island?
0: Ah,
1: que hay animales.
0: Oh, ok.
1: Acuático.
0: Ah, sí.
2: Gigi.
0: Ajá. ¿Por qué?
1: Y yo dije, ay, Dios, mi amor, porque de repente yo iba pasando y yo, ay, me paran al agua que se va a morir.
0: Ay,
2: no, Gigi, no.
0: ¿Y por qué?
1: Pues, mi amor, porque yo decía, pero esto, yo dije, chamuta caminando por aquí.
0: Mira.
2: Gigi.
0: Mira, Gigi.
1: Mira,
0: Gigi.
1: Mira, mi amor. Mire, gente, mire. Mira.
2: No, Gigi, no.
1: Pónganse decente, cojan vergüenza, que ustedes saben que la Gigi se da la vuelta. Y yo decía, ¿pero qué es eso? No.
0: Ay, bien,
1: Gigi. Es precioso que usted se sienta formidable con su cuerpo, pero tiene que tener, ¿me entiende? Pensar en los otros también, mi amor, o sea. No se ponga un traje de baño XXX cuando usted es 2X.
0: Ah, por ahora entiendo. Ahora entiendo. Ah, por eso es.
1: Help me. Sí, sí. Si usted es 2X, no es XXX, mi amor.
0: Ok.
1: Y habían unas allí, mi amor, que aquellas estaban, mira. Aquellas cuando llegó aquella batucada, aquellas mujeres estaban que bailoteo con unos chistros y de repente salieron hasta con números de teléfono porque me di cuenta. Estaban, mira. Qué fuerte, las amigas le decían, míralo.
0: Ay, madre.
1: Yo sí, lo veía todo.
0: Sí.
2: Pero, ¿cómo que números de teléfono? Míralo, ¿cómo?
1: Sí,
2: explícame.
1: Mi amor, ella así en la piscina grabándose y todo, bailando con los gistros.
0: Sí, duro, agua, eso tuvo, sí.
1: Mientras el DJ ponía la música, que de hecho buenísima,
0: uh-huh.
1: Y le decían al tipo, mira, es que ella es la del número. Y ellas le decían a la muchacha, dale el número, nena, mira este cuerpo, mira. Y yo, ¡ay, si la están vendiendo!
0: ¡Ay, madre! ¡Ay, vine, señores!
1: Sí, todo eso se dio cuenta la Gigi.
0: Me imagino.
1: La Gigi ve todo.
2: Gigi, una muchacha me preguntó por ti, bueno, dos personas, cuando estábamos ahí en la batucada, me estaban saludando y me preguntaron por ti. Y yo les dije, no sé si va a venir, pero si viene, se va a andar por ahí y ni te vas a dar cuenta quién es, porque yo no te
1: pues
2: vi.
1: Ya saben que andaba por allí en plena batucada, mi amor, y allí vi aquellas allí meneando el chueco.
0: Sí.
2: Gigi, ya.
0: No.
1: Mi amor, hablando de fin de semana, este fin de semana el DJ que está echando dientes atrás, atacó de nuevo.
2: Espérate.
0: ¿Atacó?
2: ¿Cómo que dientes atrás, Gigi? No entiendo.
0: Porque lo que tiene.
1: ¿Cómo? Cuando los bebés empiezan a salir de los dientes, le pica y tiene que rascar.
2: Ah, el que se estaba rascando. Gigi.
0: El golillón.
2: Atacó de nuevo, se volvió a rascar.
1: Atacó de nuevo, mi amor.
2: ¿Cómo me gusta?
1: Sí, le gusta, le encanta meterse detrás de las plantas a rascar. Mi vida, que creo que mete hasta me inyapa la mano y se da relevo al frente y vuelve y saca.
2: ¡Sí!
3: ¡Esta es una embustera!
0: ¡Mira!
1: Sí.
2: ¿Y qué hizo? Sí, ¿se volvió a rascar, Gigi?
0: ¿De verdad?
1: Se volvió a rascar y aparentemente alegadamente mi vida esta vez estaba, parece que llevaba 2 días fuera de la casa, amaneció durmiendo en el carro, que llevaba parece que 2 días sin lavarse hasta la

0: Bueno,
1: no
2: lo digo yo, mi amor, lo dice la gente que estaba por allí cerca de él, que decía, mira, vi al DJ rascándose otra vez detrás de las plantas y cuando hablábamos parecía salían mosquitos por allí.
3: Ay, mira, mira, el DJ lo tengo en línea aquí. Dile ahí a Gigi.
4: A ti te sobaban el plátano maduro.
2: No, mi amor, parece que te haces enjuague bucal con perfume de lavanda y se te murieron cuatro músicos ahí.
0: Oye, le hubieran dado, no sé, unos chiquitos.
3: Ven acá.
0: Algo así, ¿no?
3: Ven acá, Gigi, tú que eres una experta y sabes y dices las cosas como son. ¿Cómo tú le dices a una persona que tú sabes que tipo tiene mal aliento y te respira en la cara? ¿Cómo tú se lo dices, brother? ¿Serio? No, hablando sí, serio.
2: Mi amor, es que hay que tener cuidado, pero hay que decirle, papá.
3: O mamá también.
2: Los dentistas trabajan, necesitan dinero. O sea, los ingenistas, mi amor.
3: No, porque mira, Gigi, yo entiendo que hay personas a veces, ¿verdad?, de que tienen mal aliento y no lo saben. ¿Me entiendes? Pero caramba, hay olores que yo creo que aunque tú tengas problemas con la nariz, te van a llegar por algún lado.
2: Yo no sé si es que rasca y después se come la suya.
3: Mira. Mira.
5: Qué difícil para la pusiste.
3: Mira, mejor que me.
2: Sí,
4: pero cógela con otro.
3: Ay, ya, no, ya.
0: Pues, si tú lo conoces, no. Gigi, dile también.
2: Es, o sea, yo le dije, mi amor, ¿qué perfume tú usas? Me dijo, lavanda. Yo le dije, muchacho, se te murieron cuatro músicos y no te has dado cuenta.
3: Ya.
2: Ay, no, mira qué fuerte, mira, y hablando de banda, mi amor.
3: Ajá.
2: Hay un pastor que aparente y alegadamente lo cogieron echándole la bendición a alguien del coro.
0: Otra vez, y el pastor es casado.
2: Pastor casado y lo cogió la misma pastora. Afinando cuerdas vocales donde no debía.
3: Ay, ay, ay, ay, ay, ay, ay, ay, ay, ay, ay. Madre.
2: La pastora le dijo, mira, espérate, mi amor, pero es que el coro no practica aquí, el coro practica afuera, que tú haces aquí.
3: Ay, ay, ay, ay.
2: Le dijo, pues, buscando la bendición especial.
3: Ay, mi madre.
0: Ok. Suelta el chisme completo. ¿Cuál iglesia?
2: Pues, amor,
0: ¿por dónde queda?
2: Aparece alegadamente en el área de Brandon.
3: Oye, okay. En Brandon hay mucho chisme.
2: No, y sí, entonces este pastor, de verdad, de una iglesia, aparentemente llevaban ya siguiendo como que cada rato, todo el tiempo, no, la hermanita fulana de tal, canta hermoso, la hermanita fulana de tal. Hermanita, venga para hablar y hablar de los coros y tenemos que hablar de esto y como que se reunía mucho con la hermanita.
3: Ahí viene.
4: Y la pastora dijo, te lo dice el pastor, hijo del diablo.
2: Así mismo, la pastora dijo, espérate, aquí hay algo raro. No, que hoy me voy a reunir con el coro. Y ella dijo, ah, ok, llegó el primero. Y la pastora dijo, yo voy para allá también a ver el coro como canta.
3: Ahí viene.
4: ¡Hijo de Satanás!
3: Mira.
2: Así mismo, lo que no sabiera que se iba a encontrar la hermanita haciendo un solo con el coro.
3: Ahí viene. Bueno, o sea, qué bandida tú.
2: Estaba haciendo un solo con el micrófono.
4: Ahora es que tú quieres venir a salir.
3: ¿Ah? Ahora.
2: Ay, mi amor, mira eso.
3: No, tú eres un caso serio, ¿viste? ¿Cómo te encuentras?
2: Así no se puede. Ustedes miren, cojan las cosas en serio. Usted no puede estar yendo a la iglesia a hacer eso. Si usted canta, cante, pero cante como es. No venga a estar buscando micrófonos ajenos.
3: Mira.
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María, pero qué lindo. Buenos días, Tampa Bay. A través del nuevo Sol 97.1, líder en variedad y diversión en Tampa. Hoy, en el condado de Pinellas, comienzan las clases, así que buenos días para todos ustedes. Yo sé que ya están las guaguas escolares caminando por todo el condado de Pinellas. Hay que bajar un poquito la velocidad y sal un poquito más temprano de tu casa para que te vistes dolor.

0: y a la rutina.
1: Ahí estamos, así que hay que bajar un poquito la velocidad, salir un poquito más, con un poquito más de tiempo de tu casa, y para que no te desesperes en la carretera. Tú sabes cómo es, ya cuando las bobas escolares abren la paletita, detente, te va a costar mucho dinero. Ay, te lo recordamos todas las mañanas. Ok, para cuando te llegue la multita no diga, ah, me lo dijeron, Andy Cristi me lo dijo, no lo dijeron, ok. 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Sabes que estamos también a través de la aplicación La Música, puedes entrar y nos puedes ver ahí. Y puedes disfrutarte del show completo. También en solo minutos estaremos conectándonos también al TikTok de El Sol 971 FM.
0: Y bien bueno, Nandy, porque nos pueden enviar mensajes.
1: Uh-huh, ahí.
0: Y los leemos así inmediatamente, sí, en el chat de la aplicación La Música. Así que váyanse para allá, nos escuchan, nos ven, si quieren vernos. Si no quieren, no nos ven.
1: Ah, no, ahí nos ven, ellos nos ven. Y nos gusta, para que nos hagan bullying. A nosotros nos gusta que nos hagan bullying. Nos entretenemos, ¿entiendes? No lo vacilamos bien chévere. Óyeme, no, pues nada, hoy va a estar caliente, va a estar caliente. Dicen que hoy la temperatura alta estará cerca de los 93, pero entre los 93 y 95, depende de dónde te encuentres en el área de la Bahía de Tampa, pero súmale 10 grados, que es lo que así lo vas a sentir por el índice de calor. Dice que súmale 10 grados. Si está a 93, tu cuerpo va a sentir que te estás asando por dentro.
0: Así estaba si ayer. Sentiste ayer. ¿Mm? Ayer estaba bien.
1: Estaba bien, que me lo dices tú a mí. Yo estaba pintando en casa y estaba caliente, pero unos niveles bien descomunales. Yo dije, ¿pero qué es esto? En una salida a, ¿cómo se llama? A botar el rolo. Y yo dije, ¿y esto qué? Porque tú sabes, cuando tú estás en el aire acondicionado, tú estás como, estás a costo, más chévere, tu cuerpo está nítido. Y cuando tú abres esa puerta, sí, que te da esa pescosa de calentón en la cara, tú dices, uff. ¡Qué calor! Está más increíble. Increíble, increíble. Así que hay que tomar mucha agua. Y le están pidiendo a las personas también, los que trabajan afuera, en la construcción, se hidraten, se cojan su descansito. Y si no tienes que estar afuera, tú sabes, mira, mantente dentro de la casita. Entonces, mira, siempre uno encuentra que hay que hacer dentro de la casa. Por ejemplo, te puedes poner a arreglar algo, a pintar o si no, a ver televisión, tranquilito, y escucharle el nuevo Sol 97.1. Oye, comenzamos con esta noticia, ¿verdad? Que es muy lamentable, y es que este policía aquí, de un agente del condado de Pinellas, que estaba manteniendo una relación con esta mujer, que aparentemente tenía dos hijos de otro, de su matrimonio, y tenían como una relación de estas medias tormentosas. Pues, de acuerdo a la noticia, creo que ayer lunes ella se fue a la playa con sus dos hijos, uno de 9 y uno de 12, y ellos vivían en el área de Hobson, pero en el lado de Pasco. Creo que como eso de las 4:30 de la tarde, pues ella llegó con sus niños, y cuando llegó, creo que la pareja de ella, estaba aquí en el driveway y comenzaron a discutir. Se formó una discusión, todo por un televisor, señores. Escucha, va, por un dichoso televisor. Lo que terminó, ella cuando lo vio que estaba un poquito agitado, trató rápido de marcar el 911. Cuando marcó el primo, le arrebató el teléfono, le dijo a los niños, corran dentro de la casa y llamen a la policía. Eso fue lo que hicieron los niños. En el momento, la montó en su carro, se fue hasta Spring Hill y allá la desvivió a ella y después se desvivió él. Es la noticia número uno aquí en el área de la Bahía de Tampa.
0: Y los niños les dijo... O sea, corran a la casa.
1: Corran a la casa y llamen al 911. Eso fue lo que hicieron los niños. Luego, pues encontraron el vehículo más tarde en el área de Spring Hill, al norte de Hudson, donde pues la mujer estaba desvivida y él también se quitó la vida. Dos niños, uno de 9 y otro 12 años. Amanecieron sin mamá en el día de hoy. Los hijos. Dos hijos fueron devueltos a su padre biológico. Señor, cuando usted tiene relaciones así, que son como tormentosas, a veces, you gotta let go, man. Tú no te puedes quedar en una situación así. Mira, esos novios que tú ves o novias, que están todo el tiempo que tienen una tragedia en su vida, es mejor a veces no hacerse, olvidarse. Por más cariño que tú sientas por esa persona, tienes que alejarte, porque eso te puede llevar a un problema.
0: Y esto era el Pinellas County de Pinellas.
1: Él era un agente de Pinellas, vivían en Pasco y la tragedia sucedió en Hernando. O sea, los tres county envueltos.
0: Y tú lo ves ahí. Y
1: buena gente.
0: Tú ves una persona de cara normal, buena gente. quién sabe qué haya estado pasando por su mente. Uh-huh. Qué horror.
1: Pero todo comenzó, pero de acuerdo a la noticia, creo que tenían una relación tormentosa. Y parece que estaban como on and off, se dejaban, qué sé yo, ese tipo de relación. Y bueno, y una persona que la madre llega de la playa con sus dos hijos y forma un lío en el... Eso es lo que dicen también los vecinos, que forma un lío en el driveway por un dichoso televisor. ¿Qué habrá pasado con el dichoso televisor que terminara de...
0: No, eso ya era un pretexto. Eso ya era cualquier... Si no fue el televisor, iba a ser cualquier otra cosa.
1: Increíble, señora.
0: Sin sentido. Eso ya eran problemas que venían de mucho tiempo atrás y la forma en que ellos se llevaban.
1: Duro.
0: Qué horror.
1: Duro.
0: Qué horror.
1: Mira, ayer también en la mañana, mientras estábamos nosotros aquí haciendo el show, se desató una persecución con un individuo, un hombre de 32 años. Iba por toda la 4, ¿verdad? Iba por la 4 corriendo, ¿cómo se llama? A exceso de velocidad. La policía, el Florida Highway Patrol, pues cogió y comenzó la persecución. El tipo perdió el control. Chocó con el cruiser, o sea, con la guagua del Florida Highway Patrol. El policía tuvieron que llevarlo al hospital, nada que tenga su vida en peligro. Pero ya de esto, el condenado, después que chocó con la patrulla, ajá, que perdió el control, trató de robarse un carro a otra persona que estaba cruzándose en el momento.
0: Ajá.
1: Como tratar como de kayak, en otras palabras. Y lo quisieron, aparentemente no tuvo éxito. Llegaron los otros policías y le dieron con el taser y lo pudieron ¿cómo se llama? A controlar al tipo de 32 años. Esto sucedió ayer, creo que estaban todos los carriles cerrados. Yo digo que, mira, lunes 7:30 de la mañana, brother, para que tú veas cómo está la loquera, ¿eh? Sabrá de usted que iba tarde para trabajar, no se sabe exactamente cuál era la situación que estaba viviendo el individuo, pero al huir de la policía, pues tú sabes, se comenzó esta persecución y puso en riesgo otras vidas también aquí en la Interestatal 4. Todo esto en el día de ayer, comenzando la semana.
0: Comenzando
1: la semana. Te recuerdo que a las 7:10

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Caliente. 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
1: Sí, señorito. Oye, Nandy, sabes que ya obviamente sabemos lo que está pasando en Colombia. Fuerte. Y vamos a hablar de eso en un ratito, ¿eh? No crean que lo estamos ignorando, que no queremos hablar de eso. Ya mismo vamos con lo de los terremotos de Colombia, pero bueno, regresamos aquí a Florida. Sabes que Ron DeSantis dice que la prueba o el testing de los air taxis va a terminar para a finales de este año.
0: ¿Oh, sí?
1: O sí, sea que, sí, que mira, van a seguir, los siguen probando. O sea que eso va, ¿cómo ves?
0: Ah, yo lo encuentro interesante, pero en un
1: proceso. No, ni loca me subo, pero poseída por nada me subo yo a un air taxi, no jamás, nunca en mi vida. Never.
0: Pero es que yo creo.
1: Forever
0: que,
1: and ever.
0: Es que yo creo que eso es air taxi. Yo veo eso más o menos como un drone grande.
1: Pues sí, por eso mismo, nunca jamás en la vida, never forever, yo me subo algo así.
0: No.
1: Tú sí.
0: Fíjate, yo me siento en eso más seguro que en el carro este Wimo y el otro.
1: Pues tampoco me voy a subir a eso.
0: Ahí yo me siento más seguro.
1: No, porque estás volando. Eso es, Nandy, eso es automático. No, ¿tú te sientes inseguro en el Wimo?
0: Sí, porque pero no por el, no tanto por el carro, sino por las otras personas que están alrededor, que son un chorro de loco. ¿Me entiendes?
1: Sí, pero esto es algo automático. Este air taxi no va a tener chofer tampoco.
0: Pero
1: va a ser automático en el aire. O sea, estás más vulnerable aún.
0: No creo. Yo me siento más seguro en el aire que en la carretera, fíjate.
1: No, yo no.
0: Sí.
1: No,
0: créeme. Óyeme, ¿cuántos accidentes de carro nos suceden a diario?
1: Pero yo no.
0: Miles en Estados Unidos.
1: No.
0: Y de avión son bien mínimos. Así que yo me siento más seguro en el aire que en la carretera.
1: Pues en un avión normal, sí. Pero en un air taxi, no, gracias.
0: Yo me siento más segura. Ahí sí yo me montaría.
1: Pues muy bien, qué bueno, me cuentas. Te grabas y nos cuentas.
0: El día que tenga el dinero para hacerlo, te aviso.
1: Y nos cuentas, porque sí, estos air taxis se están probando todavía y aparentemente ya para el próximo año esto va.
0: Ahora, la cuestión es, ¿cómo será eso? Porque si tú estás, eso aterrizará en donde quiera, porque salió una noticia hace como 2 semanas, que no la dimos aquí, la tenía y nunca la di, de este señor que llegó a una farmacia Walgreens y aterrizó en un helicóptero para buscar sus medicamentos. Imagínate, un señor llegó. ¿Cómo será esto? O sea, que tú puedes aterrizar entonces donde quieras.
1: Pues para empezar, son mucho más pequeños que un helicóptero. O sea, no ocupan tanto espacio.
0: Era un helicóptero de estos chiquitos que tiene como una hélice doble nada más.
1: Pero aún así, o sea, deben de ser más pequeños y dicen que la idea es tener más servicios como tipo Uber y Lyft, pero en el cielo.
0: Yo lo encuentro más seguro que el Wimo.
1: No, hombre, ni loco.
0: Sí, mil veces. Yo me siento más seguro.
1: Soundtrax Air es como se llama. Y aparentemente, descrito por las autoridades, es la primera pista de pruebas aéreas de movilidad aérea avanzada del país.
0: Ah, bueno.
1: Esto es en el centro de Florida, en donde se está llevando a cabo. No aquí en Florida. O sea, yo imagino.
0: Sí, pero es por Ocala. Por esa área, por
1: ahí. Ahí es donde se están llevando a cabo estas pruebas. Y bueno, dice que se basa en estas aeronaves eléctricas o híbridas de alta tecnología, que son como los taxis aéreos. Pero también esta compañía tiene los drones de reparto, que reparten. No de reparto de la música de. No creas que traen música de reparto.
0: Sí, lo que llaman como lo que usa este Amazon y cosas así.
1: Sí, no creas que traen la de San Diego el reparto. No trae la música cubana, es para repartición, para repartir. Uh-huh. Y el traslado de personas y también mercancías.
0: Uh-huh.
1: A nivel local y regional.
0: Bueno, yo cuando estén aquí en Tampa, yo Jetsons. Y voy a checar primero el valor, cuánto cuesta hacer la trillita esa, el ride, ¿tú me entiendes?
1: Ah, claro.
0: Eso sí. Ahí yo me siento más seguro que en la carretera con los Wimos y el otro. Porque en la carretera viene un loco de esto. Vamos a ver que el carro esté trabajando bien, pero viene un loco, pacatán, anda con prisa, le da un corte de pastel yo frente. Olvídate los sensores que tenga.
1: Como tú manejando ahora mismo también, uh-huh. Te puedes ir manejando y llega un tipo y te pega y ya y te choca. O sea, uh-huh. A ese riesgo estamos, pero en el aire.
0: Sí, porque, pero lo que recuerda.
1: Y luego que se descomponga y se caiga.
0: Recuerda que eso va a volar a una altura donde está regulada, tú sabes, donde los aviones no vuelan, todo.
1: Sí, eso es que yo no estoy pensando en que nos choquen.
0: Uh-huh.
1: Yo en mi mente jamás ha pasado de que vaya a chocarme un avión o lo que no. a mí me da miedo que se caiga.

0: ver la vulnerabilidad de que estás en el aire y si se cae, se cayó. O sea, no puedes hacer nada. Es como cuando estás en un avión y, sorry, si vas de camino al aeropuerto y te vas a subir un avión. Estás en un avión y ya, o sea, nunca te has puesto a pensar cuando empieza, yo creo que todos lo hemos pensado, si estamos en el avión y empieza a moverse y tú dices, si esto se cae.
1: Sí, porque
0: dices,
1: está...
0: ¿tú qué haces? Nada. Cierras los ojitos, rezas, te encomiendas a Dios y ya, porque sabes que no, o sea, ahí quedas. No, estás completamente vulnerable y no hay nada que puedas hacer para sobrevivir algo así.
1: Eso está bien cool, porque imagínate, de momento dices, ¿sabes qué? Me voy para Clearwater Beach, ¿verdad? Tú vienes, ya aterrizó el dron ahí frente a tu casa, tú te montas con la toallita, te levantas y en cuestión
0: te
1: de
0: lleva,
1: y en minutitos estás ahí, no tienes que coger tráfico, no tienes que estar con estos chorros locos en la carretera. De allá para acá, todo depende.
0: ¿Sí?
1: El valor, cuánto va a costar.
0: No, y también depende de que no se caiga. Ese es mi trauma. Yo no me entiendo, porque siento que se puede caer y
1: entiendo.
0: Que ahí uno queda. Ay, qué
1: miedo. Pero yo creo que si hacemos una encuesta a la gente, yo creo que la gente se siente más seguro en ese drone que en el carro este eléctrico. Yo estoy casi seguro.
0: Ay, no.
1: Bueno, por lo menos así me siento yo.
0: Pues aquí estamos 50-50. Pero qué miedo, yo no me subiría esas cosas. Y bueno, al rato igual y a lo mejor, ¿verdad? Pasa mucho tiempo y te acostumbras y hacen muchas pruebas y ves que todo el mundo lo está haciendo y ves que no es tan inseguro.
1: Claro.
0: Probablemente a lo mejor me atreva, pero no creo.
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0: Heat Advisory es lo que está por aquí en todas las noticias el día de hoy. Se va a sentir bien, bien, bien calientito, así que prepárate en todos los condados del área de Tampa Bay. Ahora mismo, ya para empezar, en el área de Brandon, 79.
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1: Desde el centro de tráfico de Estrella Insurance, mirando por acá las carreteras, los puentes y las cámaras, vemos en estos momentos que está lento el westbound de la 4 entre McIntosh Road y Tonotosasa Road. También vemos un poquito de tráfico acumulándose, viniendo desde el área de Gibsonton hacia el Salmon Expressway por la US 41 Norte. Ahí está un poquito lentón la cosa, así que si puedes evitarte esas rutitas en la mañana de hoy, mira, te vas a hacer un favor. Ahora, si tienes que pasar por ahí, baja la velocidad. No te desesperes en la carretera. 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

0: Bahía de Tampa, los que van por la 275, la 4, en el área de Downtown San Pete. Saludos, la gente en Clearwater, toda esa área ahí de Reddington Beach. Ah, mira qué lindo, se levantan tomándose el cafecito, escuchando el nuevo sol, mirando hacia el horizonte. Gracias por la sintonía. Y como dijo el pana que escribió a través de la aplicación La Música, dice que la 75 Norte, camino a Gainesville, está en BD.
1: Sí, es X-Truck.
0: Saludito, mi pana.
1: Todos los días nos escucha, todos los días nos sintoniza a través de la aplicación La Música, nos escribe y luego sigue manejando. Así que, escuchándonos, no viéndonos, X-Truck, cuidadito por ahí hasta Gainesville. También para Iveta, que nos está escuchando, dice, buenos días, feliz martes.
0: Sigan compartiendo también el link, okay, de la aplicación La Música. Se lo pueden enviar a cualquier familiar en cualquier parte del mundo, y ahí nos pueden escuchar y enviarles saludos también.
1: ¿Sabes qué les puse? Muchísimas gracias por sintonizar. Ay, disculpen que todavía no me maquillo.
0: Ajá.
1: Pero pues ni modo, quiéranme como soy, así soy, así soy. Y ya.
0: Ahí estamos. Oye, también a la gente que se acaban de conectar ahora mismo al TikTok de El Sol 971 FM, por ahí también pueden escribir, nos pueden comentar. Para eso estamos aquí. Si no, y si te da la gana de marcar el número, también lo puedes hacer a través del 813-819-0971.
1: Si me quieren así, es amor verdadero.
0: Anda.
1: Ya. Me quieren de verdad.
0: Vamos a hablar de, caramba, del sufrimiento que está pasando ahora mismo por el pueblo de Colombia. Ok, el país de Colombia está. Ese terremoto de ayer, creo que cerca de 100 años no tenían un terremoto de esa magnitud, 7,4. En un principio se estaba hablando de 6 punto y pico, pero finalmente el número, el registro es de 7,4.
1: Sí.
0: Que eso es pues poderoso, destructor.
1: ¿Sabes, Nandy? Hasta ahora han reportado como 30 y tantas personas fallecidas.
0: Bueno, hay un reporte.
1: Pero eso
0: de...
1: va a subir, o sea, eso no se puede reportar hasta ahora mismo. Y como 200. Bueno, ahí dice 100, o sea, cada vez va subiendo, como cientos de personas desaparecidas. Pero eso es, no, apenas van a ser 24 horas del terremoto, bueno, o sea que desafortunadamente va a subir.
0: De momento del saque, de acuerdo a Los Angeles Times, una vez que sucedió esto, creo que en un edificio, creo en una área nada más, 111 personas. Perdieron la vida. Eso fue en las primeras horas. Ok, 111 personas. Creo que hay cerca de 5,000 viviendas que están destruidas. 18 centros de salud están completamente en el piso. Y 61 edificios también colapsados, entre ellos privados y gubernamentales. Así que el destrozo es grande. El área de Pereira, que mucha gente que aquí vive en Tampa, que son de esa área y tienen familiares en esa área.
1: Sí,
0: me imagino que tienen que estar en estos momentos preocupados. Y si tú eres uno de ellos, mira, marca para acá para que compartas con nosotros también acá cualquier información que tú tengas. Porque me imagino que hay otras personas que a lo mejor no tienen la facilidad que tienes tú de comunicarte y deben estar también desesperados.

0: empoderado, ¿tú me entiendes?
1: Claro, claro. Yo conozco a personas de que dicen, están muy agradecidos de que sus familiares están vivos. Uh-huh. Pero que perdieron sus casas, lograron salir y las casas se derrumbaron o quedaron ya en condiciones que no puedes vivir dentro, o sea, ni para qué entras ahí, porque se puede caer en cualquier momento.
0: Uh-huh. Creo que hace más de 100 años, creo que no tenían, de acuerdo a lo que dicen las diferentes partes de noticias, porque yo no soy meteorólogo ni estudio la tierra, pero dicen que cerca de 100 años no sucedía y que un terremoto de esta magnitud en esa área.
1: En este año, ya estoy tratando de buscarte la cantidad exacta, pero aparentemente ha habido alrededor de 11 terremotos en todo el mundo,
0: de 7
1: para arriba.
0: Wow, el de Venezuela fue de 7,2, ¿no? 7,2 fue el de Venezuela.
1: 7.2 y 7.4.
0: 7.2, ¿no? 7.4, ok. Wow, imagínate. La situación en el mundo está como loca, ¿verdad? Tú escuchas todas estas noticias y como que te queda ahí, ¿viste? ¿Y qué es lo próximo? ¿Y qué es lo próximo?
1: Y bien lamentable porque hemos visto tantos videos. Dime, cuéntame.
2: Iba a decir que

0: publicaron un link a donde pueden reportar a las personas desaparecidas. Y es colombiatebusca.com y hay hasta ahora 3.500 personas desaparecidas.
1: Desaparecidas, 3.500 personas.
0: 297 localizadas.
1: Oye, y si te das cuenta, a través de las redes sociales.
2: Colombia te busca.
1: A través de las redes sociales, mucho video hay por ahí, ¿no?
2: Hemos visto un montón de videos, Nandy, que los tomaron durante. Y es muy estresante, muy angustioso verlo. Porque vives ese momento con estas personas. O sea, cuando se están saliendo de la casa, le están gritando al hijo, al perrito, a todo, vámonos, vámonos, vámonos, se salen y luego en eso se cae. Se logran salvar. Otros que están parados en la calle, en medio de la calle, porque lograron salirse, pero la tierra se está moviendo tanto que se ve como que están mareados, como que no saben qué hacer. Tú ves las caras de angustia. De las personas, y es de verdad increíble.
1: ¿Sabes que yo vi uno? Yo vi uno en un aeropuerto y yo decía, pero ¿qué hace esa gente ahí debajo? Una columna bien gorda. Yo dije, ¿pero qué hace esa gente ahí? Mira, yo lo primero que busco es la puerta de salida. Y de momento, unas tuberías como cayéndose, como que se despegan de la soldadura. Yo no sé qué rayo hay, todo para el piso. Rayo, decía, entre mi Dios mío, ¿qué es esto?
2: Ahora tú te pones a pensar, salió por ahí un video que se los voy a compartir, del topo mayor. ¿Recuerdan quiénes son los topos?
1: Sí, los de México.
2: Los de México, que ellos es una organización sin fines de lucro, no ganan nada. Que comenzaron con el terremoto del 85, creo, allá en México, que fue devastador. Y el topo mayor, que fue el que creó esto, estaba dando como indicaciones de qué hacer durante un sismo. Si estás en los primeros, algo así, en los primeros tres pisos, salte del edificio, porque ponte a pensar, estás en el edificio, estás dentro. Cuando estás en la casa, te sales de la casa, pero cuando estás en un edificio, es súper complicado. Y algo así decía, que si estabas en los pisos de más arriba, te fueras al techo. O sea, sube. Si estás arriba, en vez de bajar, sube. Porque sí, el edificio va a caer, pero tú vas a estar en las partes de arriba. Te vas a lesionar, te vas a lastimar muchísimo, pero decía, vas a sobrevivir. Son cosas bien complicadas que a lo mejor en el momento tú no piensas.
1: No.
2: O sea, tú estás en un edificio y de repente se empieza a mover la tierra. ¿Qué haces? Sales corriendo.
1: Mira, tú sabes que ahí cuando tú ves estos edificios así colapsar, como los vimos allá en Venezuela y ahora aquí en Colombia, ahí es cuando tú dices, wow, y toda esa gente que vive en las playas, en esos penthouses. No, ahí es donde yo digo, no me interesa, no quiero. Si me lo regala, yo lo vendo. No, serio.
2: Yo pienso eso. Y sabes que hay otra cosa, Nandy, que a mí me da como curiosidad. ¿Por qué vemos tanto video de Colombia y no veíamos tanto video de Venezuela?
1: Pues exactamente, eso es lo que te comenté ahorita. Que
2: es demasiado, son muchos, pero muchos videos del momento. Ya después de Venezuela vimos la devastación que hubo, ya los edificios derrumbados, sí, un que otro video del momento. Pero estos videos son tan personales, gente en el carro, que van andando en el carro y se graban, están grabando a la gente de afuera, ellos mismos, la gente que está grabando en sus casas, en los edificios. Hay mucho, mucho, mucho video de Colombia.
1: Sí.
2: ¿Y por qué no hay tanto de Venezuela? Bueno. Díganme, ustedes que son de Venezuela, que son de Colombia, ¿tú qué piensas, Tina?
0: Bueno, yo lo que pienso es que simplemente ya como había pasado en Venezuela,
2: ajá,
0: y ya fue como que, mira, está pasando lo mismo, vamos a grabar. Pienso que pudo haber sido eso, porque cuando en Venezuela todo el mundo creyó que era un sismo normal y ya.
2: Ok, entiendo.
0: Sabes, como que, ay, bueno, un sismo más. Y quizás en esta vez en Colombia la gente ya tenía ese recuerdo de Venezuela y empezaron a grabar por eso.
1: ¿Sabes? El video que yo vi que te estaba hablando del aeropuerto era de una cámara de vigilancia dentro del aeropuerto. Ese fue el que yo vi. Ese está
2: fuerte.
1: Está fuerte, completo.
2: Mira, Iveta dice que ella es de Pereira.
1: Oh, ¿de verdad? Iveta de Pereira.
2: Saludos, Iveta. Saludos, qué bueno que están bien.
1: ¿Tu familia
2: dice
1: cómo está?
2: Dice que su familia en Pereira están sin agua y sin luz.
1: Imagínate.
2: Pero eso quiere decir que están vivos. Así
1: gracias
2: que
1: a Dios.
2: Vamos ganando. Vamos ganando.
1: Así que yo creo que durante el resto de la mañana, según van saliendo noticias de esa área, sí. te la estamos haciendo llegar rapidito. ¿Okay? Te recuerdo que a las 7:10 minutos de la mañana llega, sabes o no sabes, con tus entradas para que vayas a Adventure Island. ¿Qué tienes que hacer para participar?

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2: Heat Advisory para el día de hoy va a estar súper caliente, así que prepárate. Más o menos como el día de ayer, la temperatura más alta, 94. Hay 50% de probabilidad de lluviecitas y tormentas por ahí. Y ahora mismo en el área de Town and Country, 78.
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0: Desde el centro de tráfico de Estrella Insurance, mirando por acá las carreteras, los puentes y las cámaras, vemos que está lenta ya la 275 Sur entre Bird Street y lo que es Fowler. La 4 también lenta entre la salida de McIntosh Road y Tonoto Sasa Road. Y también en aumento la US 41 viniendo desde el área de Gibsonton. Vemos por acá que la US 19 ahora en Pinellas County se está comenzando a empaquetar entre lo que es Klosterman y el área de Curlew. Así que si puedes evitar esa ruta en la mañana de hoy, te vas a hacer un gran favor. Y si tienes que pasar por ahí, mira, baja la velocidad. 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

0: Bienvenidos al Nuevo Sol 97.1, líder en variedad y diversión en Tampa, la estación que te trae nuestro privado en vivo con adolescentes orquesta. Yes. 24 de septiembre en el Seminole Hard Rock Hotel y Casino Tampa. Pendiente, en cualquier momento te damos la oportunidad de que ganes entradas, ¿ok? Esos boletos no los puedes comprar en ningún lado.
1: No, son gratis, pero te los tienes que ganar.
0: Así me invito. Yes. Facilito, en cualquier momento te damos la oportunidad. Y hablando de ganar.
1: Dímelo.
0: Oye, hablando de ganar, nadie se sacó el Power por ayer.
1: Ay, se me olvidó mandar el dinero. Mira, si hubieran hecho millonarios nomás ustedes.
0: Fíjate.
1: No me incluyeron.
0: Imagínate.
1: Bueno, pues se hubieran acordado de mí, ¿no? Y si ustedes se hubieran ganado, no se hubieran acordado de mí.
0: Oye.
1: Dice Tina que no.
0: Digo, como. Mira,
1: good
0: Tina.
1: No, Tina, good to know.
0: No,
1: que compartieran. Simplemente que se acordaran de mí, ¿no?
0: Sí, no, un cafecito, ¿verdad? Un cafecito de Starbucks.
1: Un cafecito, mira. Ay.
2: Café. Unos panes dulces.
1: Muy bien,
0: ahí
1: muy
0: está,
1: bien.
0: Muy bien, seguro.
1: Muy bien, good to know.
0: Mira, no, pero dejando ese vacilón al lado, tú sabes que está en 975. Y estoy mirando acá los cálculos. Escúchate esto. Los cálculos calculativos. Dice que hay 975 millones para el día de mañana. Así que los muchachos, los que están escuchando, si quieren continuar en el jueguito, un dieguillo. O lo podemos hacer de 10 en 10, es mejor.
1: No, es un vicio. O sea, ya, ¿cuánto han invertido? Yo invertí 5,
0: bueno,
1: ustedes
0: 15. Está bien.
1: Ya, así de, se pero, la van a pero, llevar al rato. No, ya nomás llevamos $300.
0: No, ahí no vamos a llegar, ¿qué pasa? Ahí no vamos a llegar. Mira, hay 975. Lo que yo no entiendo, dice que de esos 975 del saque, te sacan 4.8% de state tax. Te sacan 24% del tax federal, lo que entre los dos hacen un cálculo de $280,800,000. Sobran, ¿cómo se llama? Te sobran 694,000, ¿verdad? Entonces, después de ahí, si tú quieres un ¿cómo se llama? Un cash loan sum de esto, ¿verdad? Te sobran 400.

0: League, que es el primer, son 42 millones para cada uno de cash, después de taxes y todo.
1: No digas nada, porque después entonces nos los ganamos y ya saben cuánto tenemos.
0: Ah, no te preocupes, yo no voy a tener vecinos pobres, y te digo la verdad. Yo me voy a mudar. Oye, ¿quieres participar en Sabes o No Sabes?
2: Me voy a mudar.
0: Facilito. Bueno, claro, que no voy a tener vecinos pobres, me voy a mudar. ¿Quieres participar en Sabes o No Sabes? Tenemos para ti 4 entradas para que vayas a disfrutar de Adventure Island. Lo que tienes que hacer es marcar ahora mismo el número, claro. 0813-819-0971.
3: Muy bien. 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
2: Heat Advisory el día de hoy, calorón. Se va a sentir con el índice de calor hasta como 109 más o menos. Prepárate. No. Ahora mismo en el área de Riverview, 80 ya.
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0: Desde el centro de tráfico de Estrella Insurance, mirando por acá la carretera, los puentes y las cámaras, vemos en este momento que los cuatro puentes en el área de la Bahía de Tampa, todo está fluyendo. Lenta está la US 41 viniendo desde el área de Gibsonton hacia el Salmon Expressway. También vemos por acá que la 275 Sur entre Hillsboro y Fowler está en rojo. Y también el westbound de la 4 entre lo que es McIntosh Road y Tonoto Sasa Road. 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
0: Cristi, ¿cuánto tú crees que necesitas para comprar una casa hoy aquí en Tampa?
2: Uy.
0: Ok, salió un nuevo estudio, te lo voy a contar todito rapidito detrás de Ozuna.

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1: Mira lo que está en tendencia. Cuatro entradas para ti. Cuatro entradas, sí, para ti. Ok, para que vayas a Adventure Island. ¿Qué tienes que hacer? Marcar ahora mismo el 813-819-0971 y participas en Sabes o No Sabes.
2: Estamos hablando de que hace mucho calor el día de hoy, hay un heat advisory, pero no tanto como en julio, porque aparentemente, Nandy, acaban de informar que julio fue hasta el momento ha sido el mes más caliente.
1: ¿De verdad?
2: Sí, señorito, en todo el país. Las temperaturas en julio estuvieron extremadamente calurosas y eso hace muchísimos años. Esto creo que fue un poquito más que 1936, luego en el 2012 y hasta ahora.
1: Wow.
2: Ya rompió récord.
1: O sea que
2: julio.
1: Julio, wow.
2: Julio,
1: sí, hubieron muchos días bien calientes, muchos
2: estuvo
1: días calientes.
2: Bien pesado. Nosotros, ahora en agosto, por ejemplo, hoy que está calientito, pero no se compara a como estuvo en julio. Estoy completamente de acuerdo.
1: Me imagino los memes de Julio Iglesias por ahí. Bien
2: ¿verdad?
1: Caliente,
2: exacto,
1: bien caliente.
2: Se pasó, Julio Iglesias.
1: Papi, te mandaste.
2: Calenturiento.
1: Oye, ¿sabes? Salió este nuevo informe. Si estás pensando comprar casa. Pues salió este nuevo informe en los Estados Unidos. Para que tengas una idea, para tú poder comprar una casa, necesitas en promedio generar entre $109,796. Es lo que tú debes generar al año. Y no estamos hablando de una mansión, estamos hablando de una casa típica, ¿entiendes?
2: Wow.
1: Aquí en Tampa, pues los números no aumentaron mucho, se quedaron casi flat, igual que el pasado año. Y dice que para tú comprar una casa aquí en el área, una vivienda típica en el área de Tampa, tienes que generar entre $103,549, lo que el incremento simplemente fue 0.2% más que el pasado año. Literalmente se quedó flat, ¿ok? Literal, se quedó casi igual. Donde aquí se dice que en Tampa que el salario promedio son $81,000. ¿En serio? ¿En serio? Bueno, eso es lo que dice el informe. ¿Okay? Así que si tú quieres comprar una casita de típica aquí en el área de la Bahía de Tampa, asegúrate que estás generando por lo menos, estás generando unos $113,000 y que no tengas muchas deudas. Porque si no, eso te troncha las posibilidades. Oye, lo próximo es ¿sabes o no sabes? 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

0: mi corazón.
1: Así mismo.
0: Es así.
1: Claro que sí, tú lo sabes. Pegaditos al Nuevo Sol 97.1, líder en variedad y diversión en Tampa. Oye, somos la estación que te trae nuestro privado en vivo. ¿Con quién?
2: Adolescentes Orquesta. Orquesta Adolescente.
1: Así mismo, 24 de septiembre en el Seminole Hard Rock Hotel y Casino Tampa. Y esos boletos no los puedes comprar en ningún lado, solamente te los ganas aquí escuchando el Nuevo Sol. Ya estamos ready para Sabes o No Sabes, así
2: estamos
1: que Papolín, zúmbaselo.
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1: Mira, y él llega directamente desde Venezuela. Ese es mi pana, el gran Elías. Sabe que vive en Tanan Country. Dice, Nandy, yo no vivo en Timberland, yo vivo en el downtown de Tanan Country, cerca de Hanley, por ahí. Un hombre que trabaja en la construcción. Sabe que se levantó tempranito él a prepararse su desayuno, porque el pobre de mi pana Elías, él está, tú sabes,
2: que está solito.
1: El tipo está solo, soltero y solicitando, ¿tú me entiendes?
2: No hay nadie ahí a su lado.
1: Él dice que, Nandy, lo que pasa es que, mira, lo que pasa es que yo, mujeres hay, pero
2: pero no les toca.
1: Sí, está velito, no es para todo bizcocho, ¿tú me entiendes? Y aquí lo tenemos en línea, mi pana Elías. Elías, buenos días.
5: Buenos días, Nandy, buenos días.
2: Hola, buenos días, Elías.
1: Elías, ¿cuánto hace que tú no tienes una jevita, papo? ¿Cuánto hace?
5: Más coño, hace poco, me botaron.
2: ¿Por qué? ¿Qué hiciste?
1: Te botaron por
2: algo
1: condenado.
2: Algo has de haber hecho.
5: ¿Eh? No, todo un santo, como dice Nandy, no. En la Biblia.
1: Hasta en la Biblia está.
2: No te creo nada.
1: ¡Hijo
2: Elías
1: de Satanás! No le digas así,
2: no,
1: Margolín.
2: No te creo nada.
1: Mira, mejor vamos para Sabes o No Sabes. Vamos allá.
2: Vamos a comenzar. Número uno, ¿cuántas patas tiene una araña?
5: 8.
1: Anda, él sabe mucho. Él pesca arañas. ¿Verdad que tú pescas muchas arañas también, Elías?
5: No. ¿Ah? Sí, no, aracnofóbico.
2: Es aracnofóbico.
1: Sí, sí. Ah, por eso mismo.
2: Ok. Oye, cuéntame, ¿cuál es la capital de California?
5: Los Ángeles.
2: No.
1: Ay, papá.
2: Siempre fallan en eso.
1: Yo no sé por qué, papá.
2: Tú creías que tú te ibas a salvar. Mm-hmm. Pero si tú quieres tener correcta la siguiente pregunta. No, señor, ya pasó. Antonio es Texas.
1: Sigue inventando.
2: Ok, escúchame, Elías. Vamos con la siguiente pregunta. Pensabas que te ibas a salvar, pero no, señorito. Si tú quieres tener correcta la siguiente pregunta, nos tienes que contar por qué te votaron.
1: Dale, cuéntale, dale.
5: Ah, por un buen portado.
2: Ay, no.
1: Vamos,
2: no,
1: vamos,
2: te la vamos,
1: vamos
2: a poner incorrecta. Póngase la incorrecta.
5: Tranquilo, era demasiado tranquilo.
2: No te creo.
1: Bueno, no te creas. Hay mujeres que no le gustan los hombres muy tranquilos también, ¿oíste?
2: Pero Elías suena que no.
1: Elías,
2: no,
1: serio. Tú eres un tipo pacífico.
5: Tranquilo y pacífico.
1: Oh, ok, yo sé lo que pasó, Cristi.
2: Ajá.
1: Él estaba saliendo con una mujer que es prohibida.
5: No, jamás.
1: No.
5: No me gustan las cosas prohibidas.
1: A Pepe, tú ves lo que pasa, es muy pasivo.
5: Prohibidas no, quizás ocupada.
1: Ocupada.
2: No sé, Elías, es sospechoso.
1: No sé, pero vamos.
2: Muy sospechoso.
1: Eso hay que cuidar, eso hay que investigarlo ahí con Elías.
2: Elías, ¿cuántos lados tiene un eneágono?
1: Enda. Escúchate bien. No A.
2: No, con E, no con E.
1: Con E.
2: No, eneágono.
5: 9, no sé.
2: Sí, 9, muy bien.
1: No sabe.
2: No, muy bien, perfecto.
1: Se fue de carambolas ahí.
2: Sí, de carambola. Ok, cuéntame, ¿cuál es el planeta de los anillos? Esos anillos que aparentemente a ti no te gusta dar. Para comprometerse.
5: Mira, Saturno.
2: Sí, muy bien.
1: Oye, un hombre que conoce de ¿cómo se llama? Del universo, del espacio, y no tiene ni una novia, porque no lo quieren. ¿Por qué?
2: De geografía. Bueno, de geografía no conoce tanto.
1: ¿A qué se debe? ¿Por qué? ¿Por qué, Teolía?
2: No hay nadie aquí a mi lado. Vamos a conseguirte una novia, Elías, ¿eh? Oye, cuéntame, ¿dónde queda el puente de Brooklyn?
5: Nueva York.
2: Yes,
1: ah, bueno,
2: ya,
1: sí.
2: Ya, lo dijo a tiempo. Dime el nombre correcto y completo. Tiene que ser correcto y completo. de uno de los puentes de Tampa Bay?
5: Howard Franklin Bridge.
1: Ah, fallé la pronunciación, estuvo ahí para dásela, Papulín, por Dios, dásela, pero
2: dice Papulín que se la da. Sí. Se la aceptas.
1: Óyeme, mira, o sea, yo, o sea, tú sabes por qué, ¿verdad? Porque dijo que está solo, soltero y solicitando.
2: Se la doy, si no, se la doy, luego, luego, Papulín. Es Howard Franklin con A, las dos, rey, ¿eh? Pero Papulín te la dio, dice que si se la aceptas. Vamos con la que sigue. Ok, dinos. Es que aquí, de aquí no vamos a salir sin saber más. Ajá. ¿De qué nacionalidad era tu ex?
1: Dale, todavía piensa, Dale.
5: Venezolano.
1: ¿De qué parte de Venezuela? ¿De qué parte?
2: De Valencia, como Tina.
5: No. De otra parte.
2: De Caracas.
5: De Caracas.
1: Descríbela.
2: De Caracas. No maracucha. De Caracas.
5: De Caracas.
2: Espérate, ¿no te gustan las maracuchas? ¿Por qué?
5: No, es que no me gustan todavía. No las he probado.
1: No las has probado.
2: Te dije que de serio no tiene nada. Ya con eso lo descubrimos.
1: Mira acá.
2: Ya sabía que iba a salir la verdadera personalidad de Elías.
1: Mira, describe esa última jeva, cómo más o menos. Sí, descríbela, ándale. Descríbela.
5: Bonita.
1: No, pero descríbela de arriba abajo. Bonita. El pelo.
5: Bonita.
1: Pelo largo.
5: Tenía cabello y tenía dos pies también.
2: Te dije, es un bandido.
1: Qué bandido.
2: No te creo, Elías. Esa seriedad tuya.
1: Chacho, de la guamansa líbrame Dios, que de la brava me libro
2: sí
1: yo.
2: Sí mismo. Ok, repite conmigo. Parangaricutirimícuaro.
5: Ok, sí. Parangatú.
2: Tú eres un bandido, Elías. Y por último, hoy es martes con MD.
5: Mango.
1: ¿De qué?
2: De mango.
1: Oh, mango,
2: ¿de
1: sí.
2: ¿De quién te acordaste?
1: ¿De quién va a ser? De la ex, ¿verdad?
2: Ay.
1: Bueno, él dice que tenía cabello, que tenía dos piernas, ¿verdad? ¿Era alta o bajita?
5: Tenía dos brazos también.
1: Sí, me imagino.
2: No,
1: mira,
2: pero un bandido.
1: ¿Era alta o bajita?
5: Mediana.
0: Bandido.
2: Así mismo. Okay, dos incorrectas. Elías, la capital de California es Sacramento.
1: María.
2: Todo el mundo cae en esa. Sacramento y Parangaricutirimícuaro, más o menos, pero tú sí sabes.
1: Tú sí sabes, pero sigue siendo un bandido.
2: Sí, claro. Eres.
1: Sí, claro.
0: Sí sabes.
2: Bueno, yo no sé a quién vayas a llevar, querubín, porque te acabas de llevar 4 boletos para que te vayas a Adventure Island. Dímelo, claro. ¿Con cuál emisora?
5: El 97.1.
2: Claro, ¿a quién vas a llevar? Ándale.
1: Sí.
5: A mi hijo.
1: ¿A quién?
5: A
1: tu hijo.
5: Claro.
1: Pero todavía te quedan dos más.
5: Bueno, por ahí saldrá alguien que me acompañe.
1: No sé. Este
2: con lentes de sol para.
1: Sí, ajá.
2: Ahí de mironzón.
1: Para estar con el wiper. Ting.
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2: Óyeme, tú sabes que, Christie, a esta maestra la despidieron por hacer algo que yo creo que hasta yo mismo lo hubiera hecho también. Y yo creo que tú también lo harías.
3: ¿Dónde fue eso?
2: Aquí en el estado de la Florida, ¿ok? Sí, son noticias que salen que tú dices, wow, ¿en serio? Pero entonces, ¿a dónde vamos a llegar? Dime algo, Papolín, ¿hasta dónde?
3: Si no era tan malo, ¿por qué no la defendieron?
2: Bueno, vamos, deja que te lo cuente rapidito a las 7:25.
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3: Calientito el día de hoy. El índice de calor, aunque la temperatura se supone que estará en los 94, se va a sentir en los 109 por allá. Así que tienes que hidratarte bien y si no tienes que estar afuera, mejor ni lo intentes. Ahora mismo en el área de Downtown Tampa, 79.
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2: Desde el centro de tráfico de Estrella Insurance, girando por acá las carreteras, los puentes y las cámaras, vemos en estos momentos que está en rojo. Todavía no he puesto exactamente qué es lo que sucedió, pero estamos hablando del Howard Franklin, ¿ok? Está en rojo el northbound del Howard Franklin antes de llegar a la salida de Kennedy. El tapón está más o menos como hasta la mitad. Okay, así que si tienes que coger el puente, baja la velocidad, cógelo con calma, que para eso estamos aquí, para acompañar. Debemos también que la 275 sur lenta entre Hillsboro y Fowler Avenue. Vemos por acá también que la US 41 lenta desde el Salmon Expressway hasta llegar casi a College Avenue, lento. La 41 está empaquetadita, ¿okay? Así suavecito por ahí. Y también vemos que el westbound de la 4, lento entre la salida número 14 y Tonoto Sasa Road. 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

0: Oye, ¿tú sabes qué? A esta maestra la botaron de su empleo por hacer algo que yo creo que yo también hubiera hecho. Estoy bruto y afectado con esto, de verdad. Te lo vamos a contar todito rapidito detrás de... Y hubo alguien. Y hubo alguien, así que la botaron de la escuela.
1: Anda, no, pobrecita.
0: Buenos días.

0: hasta yo mismo también hubiera hecho.
1: ¿Pero y por qué?
0: Te voy a contar ahora rapidito. A las 8 de la mañana tenemos para ti la oportunidad de que ganes 4 entradas para que vayas a Lion en Hyena Bridge en Busch Garden, ¿ok? A las 8 de la mañana te decimos de qué manera te los vas a ganar.

0: Bueno, hoy comienzan las clases. Hoy comienzan las clases en Pinellas County también. Sí, así que si estás, tienes que manejar en la mañana de hoy, saca un tiempo de la casa. Saca un tiempo de la casa. Recuerda que cuando veas la paletita de la guagua escolar, detente. Las multas son, mira.
1: Entre 200 y algo hasta casi $400.
0: Ajá. Así que duelen, ¿ok? Así que, ¿tú crees que vale la pena? ¿Tú crees que vale la pena tener que pasarle a una guagua escolar como un loco? ¿Tú crees que no vale la pena, mi pana? Mejor llega tarde. Mejor coge el regaño del jefe, ¿ok? Sí, es verdad, coge el regaño del jefe y no, que no te cueste entre 200 y $500 el asunto. Más el más rato. ¿Ok? Así que cógelo con calma. Sí, felicitamos también a todos los maestros, a los que manejan las guaguas escolares en el condado de Pinellas, que hoy arrancan su día. Y hablando de escuelas, a esta maestra, escucha, Cristi, la votaron por hacer algo que yo creo que hasta yo mismo haría también.
1: Pues ya tengo curiosidad.
0: Y es latina. Bueno, por lo menos el apellido es latina. Se llama Mrs. Tirado. Se llama Diane Tirado. ¿Sabe que esta maestra... la despidieron del distrito escolar en Port St. Lucie. Ok, eso sucedió ya, no sucedió ahora, sucedió ya hace un rato. Pero la suspendieron del distrito escolar de Port St. Lucie porque ella había dado una asignación a los estudiantes y gran parte de ellos, en la mayoría, casi todos, ninguno devolvieron la asignación. Ya dijo, así es, mi tiempo perdido aquí. Ajá. Yo enseñando. Tenemos que entender algo.

0: apasionados con lo que hacen. ¿Me entiendes? Son apasionados con lo que hacen.
1: Para entonces, ser un buen maestro, Nando.
0: Claro.
1: Aclarando, porque hay mucho maestro por ahí que no tiene vocación y no son buenos.
0: Claro, pero yo estoy hablando de vamos a hablar del caso de Missy Tirado. Para tú ser maestro, tienes que tener vocación. Y cuando tú enseñas, lo haces con todo el corazón, con todo el amor del mundo, porque quieres que estos niños aprendan. Recuerda, tenemos que entender que los maestros son los que nos enseñan y podemos llegar a ser doctores, abogados, ingenieros, la profesión que sea, cirujanos. Sí. ¿Por qué? Porque hay un maestro, ¿me entiendes? Que se esforzó para que tú, ¿cómo se llama? Te educaras. Y lamentablemente pues no ganan lo que deben. Pero esos son otros 20 pesos. Ella dio una asignación. ¿Sabe que ninguno llevó la asignación? Y ella dijo, no trajeron la asignación.
1: Malcriados.
0: Les dio cero. Cero les dio.
1: Pues está bien.
0: No, pues no, de acuerdo a la noticia, te la voy a leer literal para que no vean que no estoy agregando absolutamente.
1: ¿Qué condado fue eso?
0: Esto fue en Port San Luis. Eso queda aquí al sur de San Pablo.
1: Juegan sprint training. Ajá.
0: Dice que la maestra Dayan Tirado se convirtió en el centro de un debate educativo a nivel nacional después de ser despedida del Westgate KA School en Port San Lucie. Tirado dijo que varios estudiantes no entregaran una tarea, así que ella pues dijo, mira, no trae, pues cero. Es que la verdad, yo le doy cero también. O sea, las jefes que me dieron a mí, yo por vago. Sí, de verdad,
1: wow,
0: yo.
1: ¡Wow! No, duro.
0: Dice que, pero según el relato, la escuela esperaba que los maestros usaran un grado mínimo del 50%, incluso cuando no se presentó ningún trabajo.
1: Por eso estamos como estamos. Por eso nunca progresamos.
2: Help me.
1: No puedo. Leyendo la nota que le dejó la maestra a los niños.
0: Sí.
1: Porque le dejó una nota en el pizarrón o pizarra, como
0: duro
1: le digas. Y en inglés le puso, bye bye kids. Yo, mis estirados, los quiere mucho y les deseo lo mejor en su vida. Me corrieron por negarme a darles un 50% por no hacer su trabajo.
0: Mm-hmm. Pero rapidito, a raíz de...
1: ¿What?
0: Sí, y rapidito a raíz de eso, el departamento se defendió diciendo que no lo habían votado por eso.
1: Ajá, sí, Pepe.
0: Dice aunque las publicaciones virales suelen decir que fue despedida porque dio cero, eso sigue siendo la cuenta de ella, pero que no es cierto, que ellos no tienen nada escrito que digan que tienen que darle 50% a los estudiantes, aunque no hagan nada. Señores, ven acá. Y aquí es donde está el debate de esto.
1: No, es que no puedo.
0: Ayer comenzaron las clases en Hillsborough County. Hoy comenzaron aquí en Pinellas. Mañana creo que es para Polk County o Pasco.
1: Sí, el jueves comienza Pasco.
0: Ok. Uh-huh. Okay, tú sabes, ¿tú qué estás escuchando? ¿Cuál es el debate? ¿Qué tú opinas de esto? ¿Tú crees que ella lo hizo bien, lo hizo mal? Porque si yo soy maestro y yo me esfuerzo enseñándote y te digo, mira, me tienen que traer mañana, cada uno me tiene que traer el nombre escrito 1,000 veces o 100 veces en una página.
1: Y nadie lo hace, por supuesto que cero, porque hicieron cero trabajo. Si hacen la mitad del trabajo que les pediste, les das un 50%. Si hacen un 75%, pues les das un 75% y así te la llevas, pero no.
0: También está, porque yo recuerdo, yo tenía...
1: Muy molesta.
0: Sí. Yo tenía una maestra que se llamaba Missy Seda. Yo era bien malo con esa maestra. Yo le faltaba mucho respeto. Claro. Yo le faltaba mucho respeto a Missy Seda.
1: No,
0: pero Missy Seda, a veces cuando me veía que yo me esforzaba un poquito, a veces me regalaba como que una que otra, tú sabes, para pasarme a C.
1: Para motivarte un poquito.
0: Sí, para pasarme a la C, pero era una u otra, pero yo me esforzaba, ¿me entiendes? Dentro de mi falta de respeto que yo tenía a la escuela, ¿me entiendes? Y yo me esforzaba y ella me ayudaba, me daba un para no caer en una D, y me empujaba, me daba un empujoncito para llegar a una C.
1: ¿Sabes qué? Yo creo que ahí los papás de estos niños debieron haber hecho algo.
0: Sí, claro que sí.
1: Debieron haberse quejado y haber pedido que le regresaran el trabajo a la maestra. Ahora, si no lo hicieron, pues por eso los niños están como están.
0: Uh-huh.
1: Porque también hay mucho papá y créeme, y todo esto empeoró después de la pandemia.
0: Uh-huh.
1: O sea, los maestros dicen, hay un antes y un después del comportamiento de los padres con después de la pandemia. Y hay muchos papás que creen que sus hijos lo merecen todo sin hacer nada.
0: Yeah.
1: Y por eso crecen así. Ay, no.
0: Hay muchos padres que lo que se dedican están en la competencia igual que los hijos. Y ya son gente ya que ya tiene, caramba, 40, 50 años. Y le dicen, no, estoy muerto estos tenis. Y no. Y se gastan, mira, ayer llamaron un señor gastó $1,000 para el primer día de clase. ¿Sabes que son $1,000? $1,000.

0: fuerte. Está bien, bien, bien fuerte. Ahora, ¿qué tú harías en una situación como esa? Me gustaría saber, tú puedes escribirnos a través de la aplicación La Música. Nos puedes escribir también a través del TikTok, que es el Sol 971 FM. Nos puedes llamar también aquí a través del 813-819-0971.
1: No, yo estoy en shock. Yo estoy en shock. ¿Cómo tú vas a correr una maestra porque le dio cero, porque no hicieron nada y están pidiendo que cuando hagan nada les den 50? O sea, un 50, no.
0: Mira, yo recuerdo en mis tiempos, bro, cuando yo estaba en la escuela, era diferente, ¿ves? Ajá. Pero allá encima de eso te ponían la mano así, con la mano, y te dan como una reglita ahí en la mano.
1: Ah, no, eso ya jamás.
0: Sí.
1: No,
0: la verdad.
1: Yo sé, pero eso ya no va a pasar.
0: No, yo sé, pero así era. ¿Tú así me entiendes? Era. Así era, y todo el mundo andaba, mira, derechito por la línea. ¿Me entiendes?
1: Pero por lo menos que les den lo que se merece. Como que no hacen nada y la corren por eso, ¿no? Que
0: falta. Vámonos, vamos a la línea. Súmala ahí, Papolín.
1: Ay,
0: vamos.
1: No, súmala.
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0: Oye, por aquí me acaban de escribir, rapidito, antes de pasar a la línea. Por aquí me acaba de escribir por aquí Vivian. Dice, di mi nombre alto. Okay,
1: Vivian,
0: dice,
1: muy bien.
0: Bien hecho, la votaron, porque eso no es motivar a los estudiantes. Pero Vivian, mi amor, perdóname, pero ¿sabes? ¿De qué manera tú los vas a motivar si no están haciendo nada, no están haciendo el trabajo? Con mucho cariño te lo digo, ¿verdad? No es para que te sientas mal, pero caramba. Hello por aquí, Roy, buenos días.
4: Buenos días, mi pana, ¿cómo está la cosa?
0: Aquí en el chisme, tú sabes, Roy, cómo es, lo que te gusta a ti, nene.
1: Le encanta, Roy.
0: Cuéntanos, Roy.
4: Sí, sí. Oíme, Nani Cristi, yo no estoy de acuerdo con lo que hicieron a la maestra. Eso es injusto.
1: Claro.
0: Claro. Yo también pienso igual.
4: Eso es injusto porque si ellos te dan una tarea o te dan un confort para que tú, una evaluación, que es como le llamamos nosotros los latinos, para

0: que si ellos te dan una tarea o te dan un confort para que tú, una evaluación, que es como le llamamos nosotros los latinos, para tú que pasar de grado o pasar un nivel de una asignatura que tengas, la obligación de los padres es ayudarlos a ellos a que hagan la tarea.
1: No, pero, pero que recuerda que es que nunca falta el papá que llega allá a discutir. Ah, pero ¿por qué tú le diste cero a mi hijo? Señor, créeme que no falta.
0: No
1: falta, entonces.
0: Y ella tiene, y la maestra ahí tiene la razón por las dos. Le dio cero y tampoco hay ningún documento, como yo los estoy escuchando, de que diga que tiene que darle el 50% de los puntos. Porque claro, entonces van. Porque siempre van a ir al fly, al cero, ¿no? De todas maneras, me dio 50, ya voy acumulando dos, y cuando venga a ver, en realidad, le regaló el curso escolar completo.
1: Sí, claro, gracias por llamar Roy. Pero gracias, pero tú sabes qué, ¿qué pasa también?
2: ¿Qué?
1: Que muchas veces, recuerda que las escuelas van puesto que es una escuela A, una escuela B, C, ¿tú me entiendes?
2: Ven por sus propios intereses, claro. Pero ahí no están viendo por los intereses de los estudiantes, porque no están aprendiendo nada.
1: Claro, claro. Oye, por aquí me están escribiendo también a través de mi cuenta de Instagram, Nandy Dávila Radio, y me dice, oye, yo creo que ya debió ser un poquito más empática con los estudiantes. Oye, pero no puedo creer que están defendiendo. No puede ser. No.
2: También se tiene que dar a respetar. Imagínate que deje que los muchachos hagan nada y así reciban una calificación. No.
1: ¿Sabes qué? Si hay algún maestro que está escuchando, dan una llamadita, no tienes que decir tu nombre, ni en qué escuela trabajas, ni en qué condado. Usted sabe si verdaderamente esto que alega el ¿cómo se llama? La escuela, de que en ningún lugar dice que ellos tienen que dar el 50%. Hola, por aquí, buenos días.
2: Hola.
1: Dímelo, ¿y Dania?
2: Y Dania.
3: Hola, buenos días.
2: Hola, ¿cómo reina?
1: ¿Cómo están? Ay, mija, aquí.
2: Bien, aquí, haciendo corajes de gratis.
3: Todos los días oigo su programa, soy fan a ustedes.
1: Muchas gracias, Dania. ¿Y Dania?
3: Quería, es primera vez que llamo.
1: Ah, espérate, Papolín, ponle.
2: Ay, te la quieres, Dania, cosita linda de Nani Kitty. Gracias.
1: Cuéntanos, mi amor.
3: A ver, yo estoy muy de acuerdo con que la maestra regrese, porque si uno no enseña a sacrificarse a los hijos, claro, son los que son profesionales mediocres, que no se sacrifican, que no estudian, que no cumplen, y además los conocimientos de uno son los fundamentales para un futuro. Esos padres que están de acuerdo con sus hijos, lo veo muy mal.
1: ¿Usted es maestra, Idania?
3: Desde ahora, no.
1: ¿No?
3: No, yo no soy maestra.
1: No.
3: Si desde ahora no los enseñas a sacrificarte, pero bueno, tuve dos hijos y los eduqué así.
1: Muy bien. Mira, cuando tú estabas en la escuela, ¿tú hacías todo tu homework, tus tareas, las hacías?
3: Sí, no. Y mis hijos no tenía que mandarlos en tarea. Eso era por ley.
1: Okay, muy bien. Gracias, mi amorcito bello. Gracias por llamarnos, ¿ok, bella?
2: Hola.
1: Aquí tenemos a
2: Yarelis. Hola, Yarelis. Buenos días.
1: Yarelis.
4: Hola, buenos días.
2: Buenos días, reina. Pues muy bien, aquí haciendo corajes de gratis, reina. Cuéntanos tú qué piensas de esta situación.
4: Bueno, yo no veo bien que hayan expulsado a la maestra, porque los estudiantes van a la escuela por un motivo, supongo yo.
1: Claro.
4: Entonces tienen que hacer su parte, y los padres son muy responsables porque no supervisan a los alumnos.
1: Muy bien, es verdad, hay muchos padres. No, y te voy a contar más. Está el papá que el hijo va y lo convence. Dice, ay, que esa maestra es así, mami.
2: La tiene contra mí.
1: Sí, está contra mí. Señores, no. No, entonces, ¿qué pasa?
2: Sí, que a veces pasa, pero no siempre.
1: ¿Cómo es? Perdona. Hello.
4: No, es que todo el tiempo los padres están siendo sobreprotectores y no le están ayudando al muchacho.
1: Claro que
4: de
1: no.
4: Acuerdo. Yo recuerdo, yo tuve a mi niño. Sí, yo tengo mi niño estuvo en la high school aquí.
1: Ajá.
4: Y me llamaron muchas veces de la escuela y yo fui y le dije, si tengo que volver a ir a la escuela, vamos a ver cómo tocamos. Y le dije al maestro, miren, la dificultad que tenga el niño, usted me deja saber, le pone las tareas que usted quiera, que las va a venir con todas respondidas al otro día. Ajá. Y que no entro en camino, pues claro que sí.
1: ¿Será dura?
4: Claro que sí.
1: Esto es lo que necesitamos, una mamá,
4: claro,
1: sí.
4: Que sí.
2: Sí, o sea, y te llamaban varias veces para ir a la escuela.
4: De los muchachos que no respetan.
1: Era tremendito tu nene, ¿eh?
4: Que no respetan a nadie.
1: Mira, tu hijo es tremendito.
4: Ah, bueno. No, ella está bien, ahora se interesó, pero tuve que ponerme dura.
1: Mira, ¿a quién salió, la mamá o el papá, Yareli?
2: Al papá.
4: ¿Ah? A la mamá.
1: ¡Oh! O sea, que tú eras candela en la escuela también, tú eras candela.

0: Gracias a Dios y a mi esfuerzo, pues, entender a este muchacho.
1: Ok, está bien. Gracias. Gracias por llamar. Pero aquí está Maylin. Mira, tenemos una maestra por acá.
2: Ay, hola, Maylin. Gracias por llamar y gracias por...

0: Ok, está bien. Gracias, gracias. Bueno. Pero aquí está Maylin. Mira, tenemos una maestra por acá.
1: Ay, hola, Maylin. Gracias por llamar y gracias por lo que haces.
0: Cuéntanos, Maylin. Baja un poco para escucharla. Maylin, ¿qué tú tienes que decir de esto? Tú como maestra. Okay.
2: No estoy de acuerdo que la hayan votado, y sí es cierto, pero no todas las escuelas o no todos los condados la aplican. Yo he tenido la oportunidad de trabajar para dos condados, no voy a decir cuáles, y trabajar para escuelas charter. Las escuelas charter tienden a aplicar mucho esto, pero, ¿cómo lo digo? A favor del maestro.
0: Okay.
2: Que es lo que nosotros. Nosotros manejamos un porcentaje de los que son los homework, los trabajos hechos en casa y los trabajos hechos en el salón de clase. En el open house, normalmente nosotros hacíamos un documento que el padre tiene que firmar, donde se hace responsable porque el estudiante entregue a tiempo, okay, los trabajos enviados a casa. Eso sí, a uno se le da, uno le daba como con una fecha de entrega del trabajo, y cada fecha era un porcentaje. Si tú le entregas a esta fecha, tienes tu 100%, pero si no, el porcentaje va bajando hasta que llegue a cero.
0: Okay.
2: Y así, tú lo entregas tu trabajo, es cero.
0: O sea, pero en otras palabras, tú dices que sí, que hay distritos escolares que sí que aplican eso, que tiene que darle un mínimo de un 50%.
2: Mira, no un mínimo 50%, pero eso ya queda a criterio del maestro, ¿ok? De la clase queda. ¿Por qué? Porque si yo le doy un 50% a mi estudiante, cuando llegan los exámenes estatales y el estudiante no me aprueba las pruebas estatales, entonces, ¿quién queda mal?
0: Sí, no hay forma de ganar por lo que veo entonces ahí, ¿verdad? ¿Hello? ¿Se fue? ¿Hello? Perdona, o sea que no hay forma de ganar.
2: No hay forma. Hay algunas escuelas que sí lo aplican, sí sé, porque tengo compañeros que me dicen que sí hay escuelas que lo aplican.
1: Ay,
2: escuelas
1: no.
2: que lo aplican, pero otras no.
0: Y esto lo hacen, locura, ¿verdad? Pero yo sé que esto lo hace porque ellos reciben dinero también, ¿verdad? De acuerdo al grado que tiene la escuela.
2: Exactamente, de acuerdo al grado que tenga la escuela. Si la escuela tiene un grado A, es porque sus profesores son extremadamente buenos y sus estudiantes han aprobado con buena calificación las pruebas estatales.
0: Okay.
1: Maylin, oye, Reina, sin decirnos si tú has trabajado ahí o no, o sea, separándote completamente, ¿qué condado o qué escuelas de aquí de Tampa aplican eso? Para que los papás sepan, porque si yo me doy cuenta de eso y mis hijos están yendo a una escuela en donde hacen nada, por hacer nada, les van a dar un 50, me gustaría saberlo.
2: Normalmente aplican las escuelas con un grado más bajo.
0: Oh, okay.
2: No las B Plus o las A o las Plus, pero si es aquellas escuelas que quieren obtener un B Plus o un A, sí lo aplican.
1: Pues eso es hacer porque trampa. Pero está de acuerdo.
0: Mi amor, sí. Oye, gracias por tomarte tu tiempo. Yo sé que vas camino a trabajar. Me imagino, ¿verdad? Camino a trabajar, si ya
1: debe
0: no está.
1: Debe ser para middle school, a lo mejor.
0: Me entiendes, pero gracias por llamar, mi amor.
1: Suerte, mucha paciencia, sí. Reina.
0: Pero aquí tenemos a Laura. Laura.
1: Hola, Laura.
3: Yo soy del Buenos días, corazones.
1: Hola, hola. Laurita bonita.
0: Cuéntanos, Laura.
1: ¿Qué pasa, Reina?
3: Yo soy del combo de Yariel.
0: Pero, ¿tú eres de qué? ¿Del condo?
1: Del combo.
0: Oh,
1: del
0: combo. Okay.
3: Yo voy con, mira, si mi hijo te da problema, tú lo que tienes que hacer es llamarme, textearme en el momento. No esperes en el momento.
0: Yo me imagino a Laura, llega a la escuela y el nene ya pega a temblar. Ay, viene mami.
1: Sí, le tiene más miedo a la mamá que a cualquier otro, que al director.
3: Digo a la maestra, a él me lo sienta cerca del escritorio porque él se distrae con lo que sea. Al lado del escritorio lo necesito.
0: Lo necesito así con autoridad.
3: Así yo le dije, bueno, yo no voy a luchar contigo este año, mi amor. ¿Lo haces o lo haces?
0: Toma. Muy bien.
1: Muy bien.
0: Muy bien,
1: Laurita.
0: Ven acá, Laura, ¿cómo tú puedes definir si un maestro es bueno o no?
1: Si le hace caso a Laura.
3: Yo me senté con él y le dije, ¿qué pasa con esa maestra? Y él me dijo, es que a mí no me gusta,
0: ella
3: me habla.
0: ¿Y qué tú le dijiste?
3: De todos los maestros que habían en la escuela, con ella se le hacía dificultad, era bien dificultuoso.
0: Okay.
3: Y yo le dije, no sé por qué sentar, yo necesito saber qué es lo que pasa con esa maestra.
0: Okay.
3: Resulta que él me dijo, a mí no me gusta como ella me habla. Y como

0: te habla. No sé, ella me habla rudo y me grita. Ya, ya te grita, no hay problema. Pues entonces yo tengo mamás en el... siempre hago como networking con mamás de la escuela. Ajá. Y empecé a preguntarle, ¿cuál es tu experiencia con esta maestra? Chacho, el nene no... Y ahí yo, al menos con tres, me dijeron, no, el nene no cuadra, porque ella trata a los nenes muy fuertes.
1: Ahí está, pues para que tú veas que Laura hace su ¿cómo se llama? Su
2: research.
1: Su investigación. Gracias, Laura, por llamar. De Montre. Tenemos por aquí a Michelle.
2: Hola, Michelle.
1: Dime, Michelle.
3: Hola, buenos días.
2: Cuéntanos. Hola, reina.
3: Mira, no estoy de acuerdo en que despidan a la maestra, porque esos niños que hoy en día los padres le permiten esas situaciones de que aprueben esa situación, yo no quiero ver cuando estén en un trabajo y el jefe le pidan que tienen que hacer un trabajo de investigación o lo que sea para el trabajo, ¿cómo se van a hacer? Los padres van a ir a abogar por ellos para decir que no, que ellos no pueden llevar el trabajo.
1: Ajá. No.
3: Es complicado.
2: Es súper complicado y lo único que están haciendo es malcriando a los muchachitos, a recibir.
3: Unos irresponsables, uh-huh. Unos niños que cuando están cuando son adultos se crean de igual de irresponsables.
1: Ven acá, Michelle, cuando tú estabas en la escuela, tú también eras barbarita, tú sabes.
3: No, pues mira, increíblemente, y aunque a lo mejor no me lo creas, a mí me gusta estudiar. A mí siempre me ha gustado estudiar. Después de grande, seguí estudiando.
1: ¿Y a quién estudiaste después de grande?
3: Yo estudié justicia criminal, uh-huh. Y también estudié ciencias secretariales con facturación médica.
1: Anda, tú sabes que tu marido, mira, tu marido nos envió un mensaje que te dijéramos.
4: Help me.
3: No, era gratificante tú llegar con tu tarea y que la maestra te dijera, mira, sacaste un 100% y tú sabes que te esforzaste.
1: Muy bien, muy bien. Gracias, Michelle. Por aquí tenemos a Dayan. Dayan, dime.
5: Oye, no, buenos días. Ustedes no tienen un tema que tenga que ver nada con mi suegra. Todo es con mi suegra.
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1: Nada y Cristi. ¿Qué van? Espera, que tú eres un bandido.
2: Dayan.
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2: All right, familia. La suegra de Dayan va a sufrir mucho calor el día de hoy porque hay un heat advisory. Así que, Dayan, no la dejes afuera porque el índice de calor se va a sentir por los 109 más o menos. Así que déjala adentro con el aire acondicionado. Ahora mismo en el área de Allsmart, 79.
1: ¿Y en la casa de la suegra de Dayan?
2: No, ahí está caliente.
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1: Desde el centro de tráfico de Spring Insurance, mirando por acá las carreteras, vemos que está empaquetado el Howard Franklin Bando Norte. Okay, está en rojo completo el bando norte de Howard Franklin. También vemos acá que está lento la 275 sur entre Armenia hasta llegar a Fowler. Vemos también que la 75, perdón, norte y sur en rojo entre lo que es Brandon Boulevard y el y la I-4. Está apretada la cosa por todos lados. Y también vemos que hay un accidente en Martin Luther King Jr. y Mortlake. 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
1: Bueno, lo que está en tendencia es que rapidito detrás de este segmento te vamos a decir de qué manera te puedes ganar 4 entradas para que vayas a Busch Garden. Ok, rapidito detrás de esto.
2: Obviamente no podemos dejar pasar lo que sucedió ayer en Colombia, los terremotos en diferentes áreas de Colombia, pero hay una página de internet que se llama colombiatebusca.com, en donde tú registras a las personas que están buscando y te dice ahí cuántas están por localizar y cuántas ya están localizadas. En total, hasta este momento han registrado ahí 3,665 personas.
1: ¡Wow! ¡Dios mío! Dios
2: por
1: mío.
2: Localizar 3,343 y localizadas ya 320. 320 suena mucho, pero 3,343 por localizar suena, Nandy.
1: Espeluznante. Eso está
2: horrible. Horrible.
1: Sí, y esto apenas comienza.
2: Colombiatebusca.com para que sepas dónde está esto.
1: Oye, tú sabes que ayer llegaron a las aulas y a las escuelas. Y partieron, ¿verdad?, los camiones escolares a llevar niños a la escuela. Sumamente contentos del condado de Manatí, Cristi. Tú que me estás escuchando, sabes que regresan sumamente contentos, ya que el distrito escolar está celebrando una tasa de graduación del 90%.
2: Muy bien.
1: ¡Wow! ¡Qué cool! ¡Qué chévere! Tú sabes, son noticias buenas que hay que dar también, porque dentro de noticias a veces que no son muy buenas, ¿verdad? Estas son noticias chéveres.
2: Claro.
1: Y también motivan a los mismos estudiantes. Motivan a los estudiantes a ser mejor. Sí. ¿Me entiendes? Hay que, familia, tenemos que ser mejor. Aunque hay cosas que se pueden mejorar, pero todo comienza contigo mismo. Porque si tú quieres mejorar, tú lo vas a hacer. ¿Me entiendes?
2: Van a celebrar la taza de graduación y yo lo celebro con una taza de café.
1: Así mismo es. Felicitamos siempre al condado de Manatí, un 90% de graduación. ¡Wow! ¡Cool! Muy bien.
2: Muy bien.
1: Estamos ready. ¿Tú quieres 4 entradas?
2: Sí, por favor.
1: Para ir a Busch Garden.
2: Yes.
1: Te digo como zumba.
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1: Ahora sí, antes que sean las 9 de la mañana, cuando escuches a mira. No es ella. Cuando la escuches.
2: No, yo no me río así, yo me río más feo.
1: La llamada número.

0: A través del 838-19-0971 se lleva 4 entradas para que vayas a disfrutar de Lion en Haina
1: Ridge.
0: Okay. No ahora. Ok. Ve practicando más o menos. Así te queda igual una vez más, Papulín.
2: Son 4 boletos.
0: Buena suerte.

0: sí.
1: Mira, en este estudio hay un mentiroso, un impostor. Y tú lo vas a descubrir, tú mismo.
0: ¿Embuste?
1: No, tú sí.
0: ¿Embuste?
1: Sí, tú misma.
2: Eres tú.

0: saludando a todas las personas que van manejando ahora por los diferentes puentes aquí en el área de la Bahía de Tampa, a la gente en el área de Spring Hill, la gente de Hudson, la gente de Mirada Laguna, Epperson Ranch, Wesley Chapel, Zephyr Hills, gracias por la sintonía. La gente que viene bajando ahora mismo por toda la 301 desde Zephyr Hills hasta llegar a la 4, saludos. Y a toda la gente que está en el tapón ahora mismo en el Howard Franklin, en el bando norte que está, mire, en rojo. Está en rojito, así que estamos aquí para ti. Te vamos a invitar, porque en estos momentos, aquí, en este estudio, hay un impostor, hay un mentiroso.
1: O mentirosa.
0: O mentirosa. ¿Ok?
1: Así mismo.

0: mismo.
1: Uno de la gente que está aquí, sin contar a Papolín, es mentiroso.
0: O sea que si a ti te gusta el chisme, este es tu segmento favorito.
1: Ok.
0: Porque de tres chismes que tú vas a escuchar, los tres son tan buenos que parecen mentira.
1: Uh-huh.
0: Dos sí, son reales y uno es inventado.
1: Rapidito. Y vamos a comenzar con Cristi rapidito. Ok,
0: vamos,
1: recuerda.
0: ¿Quién?
1: Al final, uh-huh, nos puedes llamar, ¿verdad? Y decir, déjanos saber quién tú crees de los tres es el impostor o el mentiroso.
0: Vamos a ver si adivinas, ¿ok? 813-819-0971. Nandy, Tina o yo, Cristi, ¿quién es el impostor y está diciendo el chisme de mentiritas?
1: Vamos encima.
0: Ok, mi chisme está bien bueno.
1: Vamos, ¿sí es verdad? Vamos
0: y yo me enteré hace poquito de esto, de hecho te lo iba a decir para hacerlo tema.
1: Uh-huh.
0: Que se escucha en las novelas nada más.
1: ¿De verdad?
0: La hermanita, bueno, hermana mayor de una amiga de mi hija.
1: Ok.
0: Se la llevaron, o sea, de repente ya no la veía a la muchachita y yo le preguntaba, esto fue hace como un año. Yo okay. Le preguntaba a la niña, ay, tu hermana, y me dice, no, es que se fue a estudiar a no sé dónde. Ajá. Que se fue a estudiar a otro lado. Se fue a estudiar a otro lado. Y la muchacha ya regresó este año.
1: Ok.
0: Todo bien, todo normal. Se fue a estudiar, como las envían a otros lados a estudiar por un año y demás. Me acabo de enterar que la muchacha estaba embarazada.
1: ¿En verdad?
0: Ajá. La niña le dijo a mi hija.
1: ¡Ella! ¿Y qué edad tiene? ¿Qué edad
0: embarazada?
1: ¿Jovencitita?
0: Y que la enviaron, espérame, la enviaron para allá, a otro lado. No me acuerdo, o sea, aquí en Estados Unidos, pero estudiar a otro lado. Okay. Es lo que dijeron, para que tuviera el bebé y lo diera en adopción.
2: Está
0: novela.
2: Una
0: si no me quieren creer, no me crean. Okay. Yo me acabo de enterar cuando me dice mi hija y yo. Y mi hija sabe desde hace mucho, nomás que ella no es chismosa. O sea, de verdad, ella no le gusta, no salió a su madre. ella no le gusta y me lo contó y hasta se enojó conmigo y me dice, no la juzgues, porque yo así viéndola con la cara de que, what? Ay, dice, don't judge, mom. Y yo, okay.
1: ¿Qué tú crees de eso, Tina? ¿Qué tú crees?
0: Eso es
1: ¿Qué,
0: verdad.
1: ¿Qué tú crees?
3: ¿Embuste? ¿Pero trajo al muchacho?
0: No, se lo llevó para que tuviera al bebé, la bebé, lo que haya sido.
1: ¿Y dónde dejó el niño?
0: Y lo dieron en adopción.
1: Oh.
0: O sea, regresó la muchachita normal y se supone que nadie sabe que tuvo un bebé.
1: Ahí vienen.
0: Pero la hermana menor, que es amiga de mi hija, se lo dijo a ella, mi hija a mí. Y yo a todos ustedes.
2: Esta es una embustera.
1: No sé.
3: Yo creo que esta es una embustera.
1: Sí.
0: No, si no me quieren creer, no me paquetera. Crean. No me crean. A ver, Tina, ¿cuál es tu chisme?
3: Yo tengo uno bueno.
1: Dale, súmale.
3: A ver, es una gente que yo conozco, que uh-huh. fueron para la playa, ¿verdad? Y entonces, ay, yo invito unos vecinos, unos amigos. Resulta que los vecinos vinieron con otros amigos, no sé qué. Ajá. Entonces, son dos, una pareja. Son esposos,
0: okay.
3: ¿verdad?
0: Ok.
3: Y entonces la muchacha de repente va al carro y, no, déjame un momento que voy a ir a sacar unas bromas para el niño.
0: Ajá.
3: Y ella ve de lejos que él se está hablando con la tal amiga que trajo la vecina.
1: Uh-huh.
3: Y ella dice, ¿será que yo estoy viendo mal? Y volvió y le dice a la vecina, mira, ¿será que tú me puedes dar el número? Porque ellos estaban en el teléfono y ella se dio cuenta.
1: Ajá.
3: Y ella le dice, ay, mira, ¿será que me puedes dar el número de esta muchacha? Que es que me cae tan bien, que no sé qué. Bueno, se le dio el número. Y le dijo a él, mira, préstame ahí que necesito hacer una llamada. Ay, él enseguida le puso para la llamada.
1: Ajá.
3: Y ella se aprendió el número. Y pum, lo marcó y le salió el nombre de la mujer. Le dijo, ok, yo no voy a hacer ningún show aquí. Cuando llegó a la casa, eso fue que, bueno, de broma no bota el marido de la casa, ¿no? Un pleito.
1: ¿De verdad?
3: A todas estas, ella parece que la otra mujer tenía a su marido, pero no lo llevó ese día para la playa.
0: La que hablaba con el marido
3: la
0: de ella.
3: La que hablaba con el ajá. de ella, ajá. Y ella ay, no sabía bien. Quién era el marido.
0: Ajá.
3: Y ella preguntaba por todos lados, mira, ¿quién es el marido de esa mujer? Y le preguntó hasta la amiga y la amiga, ay, no, ella casi ni anda con él, que no sé qué. Ah, bueno. Bueno, resulta que como estaba peleada con el marido, ella le dijo a la otra amiga de ella, ay, mira, vamos a salir, vamos a beber unos tragos, no sé qué. Y la amiga dijo, ah, bueno, sí, chévere. Pero déjame llamar a uno que me está escribiendo. Y el muchacho fue hasta allá, no, que mi esposa, que no sé qué, ella viene en camino y tal. Y ella le dice, ajá, pero ¿cuál es tu esposa para verla? Resulta que era la mujer que le está escribiendo al marido de ella.
1: ¡Ay, vine!
3: ¡Ah, sí!
0: ¡Ay,
3: dile
0: no!
3: ¡Dile que venga eso, para que tú veas!
1: Una novela muy larga.
0: Mucha casualidad.
2: ¡Me gusta!
1: Eso, no. Eso es tremendo.
0: Impostora. Ay, qué casualidad, ahora resulta.
1: Ay, no, por Dios. Mira, mira, mira.
3: No le creo nada. Pasen, TNT, pasen la vida.
1: No, por Dios. Yo estoy pegado a la historia ahí, pero ¿sabes qué? No va para ningún lado.
0: No, pero es que Tina tiene buena, es creativa. Mm. No le creo nada.
2: Está un embuste.
0: A ver, tu chisme.
1: El mío sí que está bueno. El mío está bueno y yo me quedé bruto. Me quedé bruto, de verdad. ¿Sabes qué? Este vecino, nadie sabía, por lo menos yo no tenía ni conocimiento. Ajá. De que este vecino pues consumía drogas. La persona ya retirada, tú sabes, chévere, cool. El tipo parece que pegó a janguear con esta otra persona, este otro viejo. Uh-huh. Y estos dos viejos, pues estaban como, se creían que eran teenagers, estaban en la fumadera. En el, tú sabes, como dice la canción de Pepa y agua para la seca, en ese mundo. Uh-huh. Y pues lo invitó a este tipo a la casa. El tipo, el otro viejo que llegó a la casa, le robó las drogas que tenía. Uh-huh. Y el tipo, bajo el arrebato que tenía, lo que hizo fue que llamó a la policía. Cuando llegó la policía,
0: que me robaron,
1: se lo llevaron arrestado también al señor, porque encontraron otras cosas más.
0: Bueno, a la víctima se la llevaron.
1: Sí, porque la víctima le llevó un stash, pero él tenía otro escondite, que tenía otro cargamento. No, yo tenía este otro a casa, que hace poquito nada más ahí me lo robó y me lo llevó. Cuando llegó la policía, se llevaron al don y el otro todavía lo estaban buscando. No sé si finalmente lo encontraron o no.
0: Ay, no. Ese suena a invento de Nandy.
3: Ah, ese es un buste.
0: ¿Embuste?
1: No, bueno, no me crean.
0: Okay. ¿Quién es el impostor o la impostora? ¿Cuál chisme? No es cierto. ¿Quién está contando mentira? Vamos, 813-819-0971.
1: Vamos, súmale, Papolín, abre la línea ahí.
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1: Ok, bien, acá, de aquí, de los tres que vemos dentro del estudio, ¿quién tú crees que es el embustero aquí, el mentiroso,
0: el impostor? ¿Quién es el impostor?
6: Cristi, la embustera.
1: No, sí, no. Sí, yo creo que sí.
0: El de Tina estuvo bien larguito ahí, bien rarito.
1: No, yo creo, gracias por llamar. Hello, por aquí, buena, para ti, por aquí, ¿quién?
6: Por aquí, sí, es Cristi.
1: Cristi.
0: En serio, Cristi. Bueno, no me crean. Para que tú veas, Cristi. No me crean. Para que tú veas. Yo también pensé que eso pasaba nada más en las novelas.
1: No, en las novelas. No, es Cristi, ¿verdad que sí? Oye, antes de pasar a la próxima llamada por allá, ¿qué dicen a través de la ¿cómo se llama? Del TikTok. ¿No han escrito por ahí todavía?
3: Georgie dice, sí le creo a Tina.
1: ¿Qué es, Cris?
3: Juanita dice, el de la niña es verdad. Gracias por lo de niña. Buenos días para todos. Tina es la impostora.
1: Tina impostora. Hello, por aquí, buenas. Para ti, ¿quién es?
7: Bueno.
1: ¿Quién es la mentirosa?
0: Ah, o el mentiroso. Tú.
1: Yo.
7: Tú eres el mentiroso.
1: Yo soy el mentiroso. ¿Sabes qué? ¿Quieres que te diga algo? Finalmente, ¿quién fue la mentirosa o el mentiroso, Cristi? ¿Quién es?
0: Yo no fui. ¿Tú fuiste Tina?
1: ¿Fuiste tú?
0: Nandy, fui yo. ¿Quién es?
1: Señoras y señores, la mentirosa del día.
0: O el mentiroso del
1: en este caso
0: día
1: es. En este caso es la mentirosa.
0: ¡Yo!
1: ¡Eso mismo!
0: Eso salió en una novela.
1: ¡Qué clase embuste!
2: ¡Embuste! ¡Embuste! ¡Está un embuste!
0: ¡Le atinaron!
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0: mucha gente se quedó con las ganas de dar su opinión y también personas que defienden que la hayan votado. Sin palabra, sin palabra, ¿verdad?
1: Es que tenía que darle cero a los estudiantes que esperaban.
0: Sin palabra, te lo contamos todito rapidito. Detrás de la vida es un carnaval.

0: Oye, mira, esta maestra la votaron simplemente porque, mira, le dio cero a todos los estudiantes. A toditos. Pero déjame recordarte que todavía no ha salido la hiena riéndose. Cuando la escuches, la llamada número 9 a través del 838-1909-71 se lleva 4 entradas para que vayas a Busch Garden y disfrutes de esta nueva atracción y también de todo el parque en general. ¿Ok? Lion and Hyena Bridge. Así que pendiente cuando escuches a la hiena.
1: Sí, es una nueva atracción, de Busch Gardens. No nada más vas a disfrutar de Lion and Hyena Bridge, sino de todo Busch Gardens, todo el día si te da la gana.
0: Así de fácil.
1: Va a estar espectacular.
0: Facilito, facilito. Está más fácil que la tabla del cero.
1: Okay,
0: oye, esta maestra de aquí, de esta escuela de ¿cómo se llama? De Port City, aquí al sur de Tampa, la botaron de la escuela porque ella le dio una asignación a los estudiantes y en la mayoría, casi ninguno, pues llevó la asignación y ella pues le dio cero. A lo que el distrito escolar, de acuerdo a ella, pues la suspendió por eso nada más. Entonces ella dice que ellos esperaban que ella diera un 50%, pero volvemos otra vez como dijimos temprano, mira, cuando tú eres maestro, tú lo haces por vocación y cuando tú enseñas, lo haces con todo el amor del mundo. Y cuando tú ves que los estudiantes no hacen lo que tienen que hacer, uh-huh, pues tú te sientes como que tu trabajo está perdido, como que caramba, está bien, tú estás cobrando. Porque hay personas que van y trabajan por cobrar un cheque y se acabó, pero hay personas que no. Le meten, ¿cómo se llama? Batería de reggaetón, como dice Tego. ¿Me entiendes? Pues lo hacen con mucho amor. Lo hacen porque es lo que quieren hacer. Entonces, a todo esto vino el Departamento de Educación y la votó, la despidió. Ahora,
1: locura.
0: Y esto creó tremendo debate a nivel nacional. Creó un debate a nivel nacional. Entonces, ¿qué era lo justo que tenía que hacer la maestra aquí entonces?
1: Pues eso que hizo, no hicieron nada, les pone un cero punto. Porque imagínate, o sea, hasta ahí estaban diciendo en TikTok o en la aplicación de que así debería ser en mi trabajo. No hacer nada y que me paguen la mitad.
0: No.
1: Es algo así, es como si tú no hicieras nada en el trabajo, tu empleado no hace nada y aún así por no hacer nada le tienes que dar la mitad del sueldo.
0: Ahora, por aquí me escribieron otra vez, Vivian Bolí me escribió otra vez, me dijo, Nandy, yo no lo quise decir de esa manera, tú no sabes verdaderamente de si es que la maestra se quería desquitar de estos estudiantes porque le han hecho travesuras. Porque cuando yo estaba en la escuela yo hacía travesuras. ¿Me entiendes?
1: No creo que ella se haya querido desquitar. Yo creo que ella sí de plano hizo lo que tenía que hacer. No le entregaron nada, ni siquiera una, nada, cero. Bueno, pues ganan un cero de calificación. Pero sí estoy de acuerdo con ella, que a veces los niños se pasan y esas no son travesuras, son maldades.
0: Okay.
1: Se pasan con los maestros y los maestros tienen que aguantar vara.
0: Sí.
1: Y los maestros no van y se quejan. Nadie, ese niño me vio mal. ¿Qué hacen? Lo aguantan y tratan de tolerar y soportar y manejar la situación.
0: Uh-huh. Fíjate, yo creo que cuando yo era chamaco y estaba en la escuela, yo no tuve maestros malos, fíjate. Yo tenía maestros que eran sarcásticos, eso sí. Uh-huh. Como yo era medio malote, pues ellos jugaban conmigo, tú sabes, sarcásticamente. ¿Me entiendes? Uh-huh. No era que maestros malos. A mí lo más malo que tuve una maestra se llama Mrs. Paje y tenía, cuando tú hacías algo malo, te

0: ponías la mano así, te da con una reglita en la mano. Era una tontería, te hacían así. Era lo más que yo recuerdo. Pero yo era malo de escuela, yo hice travesura.
1: Entonces debieron haberte, entonces ellos eran demasiado buenos contigo y no aprendiste la lección. Porque si eras malo, no te castigaban, te daban la vuelta.
0: Ahí tú ves.
1: Ah, ¿viste? Te debieron haber castigado.
0: Pero estudié.
1: ¿Verdad?
0: Pero estudié, vamos.
1: ¿Qué le hacías? ¿Qué fue lo peor que tú le hiciste? Yo también hice cositas, ¿no?
0: Si yo te cuento lo peor, ¿sabes qué? Mira, también puedes llamar para aquí contando qué es lo más. Algo que tú recuerdes, lo más malo que tú recuerdes que le haya hecho a un maestro.
1: Maldad.
0: Yo tengo montones. Y entre ellas.
1: Dame una nomás.
0: Entre ellas, una vez.
1: No te luzcas.
0: Sin bajarle, ¿verdad?
1: Sí, dame una nomás.
0: Tú sabes lo que yo le hice a una maestra. Yo tenía una maestra que tenía un problema con la boca, ¿verdad? Missy Rivera, ella era mi maestra de inglés. Y Missy Rivera, ella nació en New York, de padres puertorriqueños, y se fue y estudió y se fue a Puerto Rico a enseñar inglés. Ella enseñaba inglés en la clase mía. Y yo cuando hablaba, tenía la boquita como vira, tú sabes, parece que como si hubiera tenido como una parálisis facial. Pero era jovencitita. No tenía 30 años.
1: Pues es que los.
0: Entonces, esa maestra, pero ella era bravita, ella no se dejaba montar a nadie.
1: Muy bien.
0: Y ella me dio una F una vez. Porque yo no hice lo que tenía que hacer.
1: Pues te dio lo que te merecías.
0: Tú sabes lo que yo hice. Yo cogí un tornillo, mira, que me encontré de la construcción que estaba.

0: Muy bien.
1: Y ella me dio una F una vez. Porque yo, verdad, yo no hice lo que tenía que hacer.
0: Pues te dio lo que te merecías.
1: Tú sabes lo que yo hice. Yo cogí un tornillo, mira, que me encontré de la construcción que estaban haciendo cerca del comedor y me fui al carro de ella, se lo hice por el lado. Se lo enrosqué en la de esto. Yo, ay madre, le explotó una goma al carrito de ella.
0: Ay, no, sí. Delincuente.
1: Le explotó una goma, de verdad. Le explotó una goma. Esa es una de ellas.
0: Lo que yo voy a decir no es nada.
1: Ah, no, estamos hablando de travesura. Yo era jodón. De verdad, yo era bravo.
0: Yo recuerdo, yo usualmente me llevaba bien con los profesores y era tranquila, pero sí en la secundaria, en middle school, había una maestra que, obviamente, a todos los maestros les teníamos apodo. A la mayoría, dependiendo cómo te caían los maestros. Si te caían bien, tenían, por ejemplo, me acuerdo que había uno que era el osito, un maestro que era bien buena gente, era el osito, pero había una que le decíamos la Godzilla.
1: ¿Y por qué?
0: Pues porque era muy mala y era así como que muy grande y parecía una Godzilla.
1: Primer día de clase, nosotros mismo que estamos hablando los niños.
0: No, pero ya está en la escuela. Bueno, los de middle school no hagan caso. Aquí ahora no se pueden hacer esas cosas. Era otro mundo. Y recuerdo que una vez estábamos en el salón y estaba haciendo preguntas y nadie le hacía caso.
1: Ajá.
0: Y yo, por jorobar, grité, ¡ya, háganle caso a la Gotzi!
1: ¡Ay, bien!
0: Pues traté de ayudarla, pero le dije a la Gotzi.
1: ¡Ay, madre!
0: Y se enojó conmigo y me puso ahí una mala calificación, me mandó para el rincón y demás.
1: Tina, tú en este mundo moderno, porque tu mundo es ya más moderno, ¿qué es lo más malo que tú llegaste a hacer en la escuela?
2: En verdad, yo era fastidiosa en la escuela.
1: ¿También? ¿Tú también eras igual que yo?
2: Horrible. A cada rato llamaba a mi mamá, pero lo más así loco que hice fue que le dije loca a una profesora.
1: Ah, ya.
2: Pero, o sea, loca, y ella se puso molesta. Lo que pasa es que ella estaba diciendo que yo me copié en un examen de
1: inglés. Cosa que fue verdad.
2: Pero yo no me tenía que dejar para delante de todo el mundo. Y de paso fue por un chisme, porque tú sabes que antes no había teléfono, y yo pasé una notica. Y al lado estaba la hija de un profesor.
0: La chismosa.
2: Y dijo, ay, Cristina está diciendo que usted es loca. Y ella me decía, yo soy loca. Y yo le dije, sí, yo soy loca, ¿sí? Puedes llamar a tu mamá. Ok, llámela.
1: Entonces iba el papá.
0: Iba el papá, exactamente. Y ahí sí no le decían nada.
2: No, mi papá se quería morir.
1: Vamos a la línea rapidito por aquí a través del 813-819-0971. Papolín, zúmbale mío.
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1: Aquí tenemos a Ale.
5: Cuéntamelo, dímelo.
0: ¿Qué no,
5: dímelo
0: pasa, tú a mí. Alex?
1: Cuéntanos, papo. ¿Qué tú tienes que decir?
5: No, papi, una vez a nosotros nos mandaron a darle café y dona a los maestros.
1: Ay, Dios.
5: Y le echamos pulgante al café.
1: Pulgante el café, pero
0: no,
1: bueno.
0: ¿De dónde sacaron?
5: Casi todas las maestras se tuvieron que ir.
0: ¿Pero dónde sacaron el purgante, Alex? O sea,
5: una farmacia que había al cruzar la calle de la escuela.
1: Vea, centella. Oye, ¿dónde tú vives, mi pana? ¿En qué parte de aquí de Tajo tú vives?
5: Winter Haven.
1: Ah, ok. Ah, para nunca pasar por ahí, chico. A mí no me invite café.
0: No,
1: nada, brother.
0: No, nunca. Me recordaste a las bombas fétidas.
1: Ay, madre, sí.
0: Que eran como unas bombas que tú las aventabas y soltaban un olor feo en ese entonces.
1: Yo también, a mí me
0: eran muy de moda y también las aventábamos en el salón.
1: A mí me botaron del salón de clase por hacer eso. A mí también, Mr. Santiago.
0: Pero
1: el tuyo
0: era real, no te hagas.
1: No. Mira, yo cogí y abrí eso aquí en el salón de matemáticas. Mr. Santiago me botó literalmente. Me botó del salón. Chacho, y te cuento. Hola por aquí, Mr. Rubén, dime.
0: ¿Qué hiciste tú, Rubén?
6: Eso. Buenos días, Tina. Buenos días, Nandy. Buenos días, Cristi.
0: Hola.
6: Oye, primer día de clase y estamos hablando mal de la escuela. Oye,
1: no estamos hablando de travesuras.
6: Mira, nosotros lo que hacíamos era que, la escuela antes le ponían candado a las puertas para entrar a los salones.
1: Ah, sí, me acuerdo.
6: Candado,
1: sí.
6: Y le metíamos fósforo adentro para que el maestro no pudiera abrir el salón.
0: Ah, fósforo al candado para que no pudieran meter la llave.
6: No pudiera abrir el salón, sí. Yo siempre venía el consejo y lo sacaba.
1: Sí, siempre
6: estaba. Otra más fue, chacho, yo le puse tachuelas en la silla.
1: También me acuerdo.
6: Esa es bien dura.
1: Sí,
6: pero me chotearon.
1: Duro, gracias a eso. Pero aquí tenemos a Beba. Beba,
0: ¿qué hiciste tú? Bueno.

0: cuéntanos.
1: Cuéntanos, Beba.
2: Buenos días, mira, ese que estaba ahí hablando de las tachuelas, yo también hice esa maldad.
1: Tú también, pero ¿a la maestra o a los otros estudiantes?
2: No, a la maestra. Una maestra, yo la quería mucho, sí, pero...
1: Sí.
0: Lo bueno.
1: Que si no la llegas a querer, imagínate.
2: Si no la llego a querer era peor, porque en el candado en la puerta le poníamos chicle, no le poníamos fósforo, le poníamos chicle.
3: ¡Qué malos!
1: ¿Verdad? Sí, te tenías que meter como caliente para derretirlo, ¿verdad?
2: Tenían que romper el candado completo.
1: Ay, madre. Ay, para que tú veas. Hasta ahora, ¿cuántas mujeres han llamado y cuántos hombres? Yo creo que la mujer es de la Manga Production también.
3: Sí, vamos.
1: Vamos con Maddy. Gracias, mi amor. Vamos con Maddy. Maddy, buenos días.
3: Hola, Maddy.
4: Buenos días. Saludos a todos. Dios les bendiga.
3: Amén. Saludos. Igual. ¿Qué maldad tú hiciste en la escuela, Maddy?
1: Cuéntanos tu maldad de...
4: Bueno, yo fui para Puerto Rico y yo había cogido mis primeros grados en Nueva York.
1: Ajá.
4: Y había una maestra de salud, y tú sabes que está en sexto grado por ahí. Y mi español no era muy bueno.
1: Ajá.
4: Y entonces pues, los niños se reían normalmente de las travesuras que hacían. Y yo me reí, ella pensó que era yo, y con una regla de esas grandes, como de 36 pulgadas.
1: Ajá.
4: Me metí un regazo, ella.
3: ¿Y luego? ¿Y tú qué hiciste?
4: Cogí la silla del pupitre, se la tiré encima, me botaron. ¿Recuerdas?
1: Ahí viene que violenta, muchacha.
3: Y Maddy.
1: Violenta, de
3: espero
1: verdad,
3: que,
1: Maddy.
3: Espero que
1: hasta ahora ha sido la más violenta.
3: Espero que ya no sigas ese tipo de...
1: No, muchacha.
3: De reacciones.
1: No, pero aquí tenemos a Juan.
3: Te aventó la silla.
1: Juanete. Dime, Juanete.
3: Juanete.
5: Buenos días.
3: Hola.
1: Buenos días, mi hermano, dime algo.
3: ¿Qué hiciste tú? Tú suenas a que hiciste maldades.
5: Bueno, yo no era muy bueno en la escuela, que digamos.
1: No, tú no eras muy bueno, okay.
5: No, yo no era muy bueno, pero había una maestra, le decían Miss Carietón.
1: ¿Carietón?
5: Sí, no sé, el anuncio de ese viejo que había antes de colgarse.
1: Ah, porque tenía muchos caries, tiene los dientes negros.
3: Ay, qué mal.
5: No sé si era negro o pintado, no sé.
3: Ah, okay. Sí,
5: esa maestra siempre la tenía conmigo. Yo lo que hacía es que le guayaba el carro.
1: Oh. No, espérate.
3: Oye, puro delincuente aquí.
1: No, yo le exploté una goma, nada
3: goma,
1: más.
3: Goma, rayar carro, aventar sillas, tachuelas, qué sé yo.

0: Espérate, espérate, espérate.
1: Oye, puro delincuente aquí.
0: No, yo le exploté una goma, nada
1: goma,
0: más.
1: Goma, rayar carro, aventar sillas, tachuelas,
2: yo,
1: ¿qué
2: yo
1: es
2: le
1: esto?
2: Rayaba el carro y ella casi no me quería en el salón.
0: No, pero imagínate.
1: ¿Por qué será? Me pregunto.
0: Papo, a ti yo no te quiero ni de vecino. Imagínate.
2: Pero no sé, porque yo era bueno.
1: Ah, claro.
0: Es bueno, es bueno.
1: Ay, Juanete.
0: Bueno para colgarte, Juanete.
1: Ay, Dios.
2: Era bueno, imagínate que le enviaban las cartas a mi papá y yo nunca se las entregaba. Hasta que enviaron a enviárselas con los chamaquitos.
0: Oye, ahora que mencionas eso, eso es otra. Yo recuerdo que cuando el vecino tuyo le daban la cartita para que se la diera. Ah, yo pensaba, dame la carta esa. Yo no, yo le quitaba el bulto, dame la carta acá. Sí, yo. Sí.
2: Así mismo lo hacía yo.
0: Mi María.
1: Ay, Juanete.
0: Gracias, Juanete. Por aquí tenemos a Angélica.
1: Angélica.
3: Hola, ¿cómo están ustedes?
1: Hola.
0: Hablando de maldades de escuela. Cuéntanos la tuya.
3: No, yo no hice maldad. Solo que yo en el liceo.
1: Esa vocecita, con esa vocecita. Ajá. Tú las hacías, pero nadie se daba cuenta, Angélica.
0: Dale,
1: no,
0: Santa Angélica, Santa Angélica.
3: Les cuento, yo estaba en el liceo y yo me trataba así con mi hijo. Yo tenía más amigos que amigas, ¿no?
0: Ok.
3: Y yo, uno de ellos iba pasando y yo le decía, ¿qué pasó, men? Y resulta que en ese momento iba pasando una profesora y la profesora pensó que yo le estaba diciendo mensa.
0: Ay.
3: Y me ha llevado a la oficina.
0: No, pero bueno, espera, espera. Páramelo ahí, Papolín, espérate. En verdad, tú... querías decir mensa a ella, déjate de show.
3: No, ¿cómo, Cris?
0: Sí.
3: Ay, Dios mío, me van a matar.
1: Ay, pobrecita. No, ella era buena. Fue sin querer queriendo,
3: ¿verdad?
1: Yo era buena,
3: nada. Uh-huh.
0: ¿De verdad? Uh-huh. Sí, claro. Uh-huh. ¿Le creemos o no le creemos?
3: ¿Ah? Sí, claro que sí.
0: Sí, gracias. Y te va. Ya.
1: Mejor se fue.
0: Oye, deja irme de aquí, muchachos.
1: Ay,
0: deja,
1: mira, qué locura.
0: Mejor deja irme de aquí.
1: Oye, puro delincuente no se escucha aquí.
0: No, no, para que tú veas, mira.
1: Ahí te va el recuento de los daños. Tachuelas en las sillas. Aventar sillas, rayar carros, ponchar llantas. ¿Qué más han hecho?
0: Pulgante. No,
1: pulgante,
0: ese sí.
1: Pulgante.
0: El pulgante está duro ya.
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1: Ok, familia, la temperatura para el día de hoy va a estar calientita. Hay un heat advisory, así que prepárate. Y si vas a trabajar afuera, hidrátate bien, ¿ok? Ahora mismo la temperatura en Town and Country, 81.

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9: 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Mira, tengo toda esa información.

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1: Buscando por aquí a la llamada número 9. ¿Con quién hablamos?
2: Con José.
1: José, mi pana, ¿dónde es que tú vives aquí en Tampa?
2: En el East de Tampa, en Tempo Terrace.
1: En Tempo Terrace. ¿Qué estás haciendo ahora, José?
2: Trabajando, estoy guiando.
1: Oh, ¿tú manejas? ¿En qué tú trabajas? ¿Para qué compañía? ¿Me puedes decir o no?
2: Sí, trabajo para la ciudad de Tampa.
1: ¡Oh, qué cool! Muy bien, muy bien. Ándate listo, que te están midiendo y no es para ropa,
3: cuidado,
1: papi.
3: Cuidado, José.
1: Ese carro tiene GPS. Ese camión tiene GPS.
2: Sí.
3: José, dime cómo se ríe la hiena.
2: Voy a hacer mi mayor esfuerzo porque está difícil.
3: Dale.
1: Tú puedes. Dale, José.
3: Es un guajolote, pero está bien, José. Ya te llevaste 4 boletos para que te vayas a Busch Gardens y disfrutes de Lion en Jaina Ridge. Dímelo con cuál emisora.
2: Con el nuevo Sol 97.1.
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0: Que sale un nuevo informe en el que demuestra, ¿verdad?, que ahora mismo si tú quieres comprar una casa, aquí en Estados Unidos, tienes que generar cerca de 109 mil, casi 110 mil dólares. Eso es a nivel nacional. Y estamos hablando de una típica casa, tú sabes, una casita normal. No es una casa que piscina, que 18 cuartos, 35 baños. No, una casa normal, 3 cuartitos, 2 baños, ¿me entiendes? Y garajecito, se acabó, ¿ok? Tienes que generar ese, eso a nivel nacional. Aquí en Tampa, este año no cambió mucho. Comparado al pasado año, solamente aumentó 0.2, o sea, 0.2%, que más o menos se quedó flat comparado al pasado año. Pero tienes que generar, si quieres comprar una casa en, aquí en Tampa, tienes que generar mínimo 104 mil dólares. Dice que el salario mediano aquí en Tampa es de 81 mil dólares. Es lo que dicen, no lo digo yo. ¿Ok? Es el salario mediano aquí en el área de la Bahía de Tampa. Así que todavía continuamos cortos. Estamos cortitos, bien cortitos, porque de ahí a 104 todavía faltan otros, qué sé yo, ¿cuántos? Como, sí, faltan como 25 mil más todavía. Está fuerte. Estamos feos para la foto y estrujados para el video, pero... Si quieres comprar una casita, tienes que generar por lo menos, ya sabes, cerca de 104 mil dólares al año.
1: Y seguimos con el billete, con el dinero, la lana, la mula, como le diga. Sabes que ahora que está empezando el ciclo escolar, hay un estudio que dice, agárrate, los maestros desde kinder hasta grado 12 en Florida gastan de su propio bolsillo, y eso no debería de pasar. Cada año... un promedio de $904.
0: Wow, pero que, creo que hay una parte que se la iban a reembolsar.
1: Ahí te voy. Es una cifra ligeramente superior al promedio nacional, que es $895. O sea, en nacional son $895, en Florida $904 en promedio. ¿No? Por maestro que sale de su bolsillo. Esto no debería de pasar. Para empezar, no les pagan millones. No son muy, muy bien pagados y tener que gastar de su propio bolsillo. Hay una ayuda estatal que es de asistencia de Florida y otorga un mínimo de $300 a maestros elegibles, Nandy. Uh-huh. No a todo mundo. Maestros elegibles les pueden dar $300, pero si les dan 300, ¿cuánto les quedan? 600 que tienen que gastar ellos también.
0: Está fuerte.
1: Están dentro del promedio y es por eso que, bueno, les recomiendan a las personas que si quieren apoyar o tú sabes que los maestros, ya en high school ya casi no lo hacen, en los demás grados, te envían una lista de útiles escolares y a veces te enviaban como que para un toallitas desinfectantes o lápices o cositas que tú dices, ¿eso para qué lo va a utilizar la maestra? Sí, porque lo necesita para limpiarlo, para que ella no compre las toallitas para limpiar los gérmenes de tu hijo.
0: Ok, tú sabes que yo
1: si los puedes apoyar, apóyalos.
0: Sí, claro que sí, pero mira, tú sabes, algo que yo siempre he tenido en mi cabeza es ¿por qué los maestros tienen que gastar dinero? ¿Por qué el Departamento de Educación no pone ese dinero? Esa es la parte que yo nunca he entendido. Nunca lo he podido entender.
1: Exacto. No lo entiendo. Ni yo, y estoy de acuerdo contigo que no debería de ser así, pero en lo que cambian las cosas, bueno, si tú puedes apoyar a los maestros, están cuidando a tus hijos, le están dando algo que nadie les va a poder quitar, que es la educación. No. Así que si puedes apoyarlos, apóyalos con lo que sea.
0: Y con esto yo cierro. Mira, lamentablemente, mientras el departamento vea de que los padres responden, nunca va a cambiar, se va a quedar igual. Lamentablemente, así.
1: Sí, pero bueno,
0: pero si puedes ayudar a tu maestro.

0: 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Saludando a ti que estás cumpliendo años en el día de hoy. Maritza, y no es la abogada, está cumpliendo años en el día de hoy, 35 años. Eso. Felicidades para Maritza.
1: Bienvenida a la perimenopausia.
0: Y ahí también a todos ustedes, los que están cumpliendo años en el día de hoy, los que se están casando, los que se están divorciando, los que se levantaron contentos y los que están de mal humor, ríguense, señores, vamos a sonreír.
1: Ah, si no, vamos a sonreír.

0: ratito con los deportes, los chismes de deporte con Tina. ¡Manos arriba! Pero abre las compuertas y están en carrera. ¡Viene por aquí, Tina! Cuéntanos, Tina.
1: Hola, Tina, buenos días, reina.
2: Tienes más energéticos hoy, ¿verdad?
1: Oye, me gusta tu ropa de hoy, ¿viste? El como jersey. Me gusta más.
0: Sí, sí.
2: Porque, mira, pero el color, tú sabes que después que me lo puse, yo dije, ¿por qué yo me puse este color?
1: Sí.
2: Porque los Buccaneers juegan esta semana contra los Jets. Y los Jets son de este color.
1: No,
2: y yo no voy a esa gente.
1: Traicionera.
0: Pero tiene el colorcito de los Eagles, está bien, me gusta.
2: ¡Ay, no!
0: Oh, ¿no te gustan los Eagles?
2: Los odio.
0: ¿Pero y por qué?
2: No me gustan para nada los Eagles.
0: ¿Pero por qué?
2: Son los que menos me gustan de la NFL.
0: Dame una razón.
2: Porque
0: no te gustan, ni a mí, porque no me gustan.
2: ¿Por qué no? Me gusta nada más el coreback.
0: ¡Oh!
1: No
0: sí.
1: Es feo.
2: Ese sí que es bello.
0: ¿De verdad?
2: Oh my God, ese es el único Eagle que a mí me gusta.
0: ¿De verdad?
1: Esa águila.
2: Bellísimo.
0: Dice, dame un touchdown.
2: Oh my God.
0: Touch me down.
2: Ese sí que me gusta a mí.
1: A ver, vámonos ya. Esto ya se puso al chisme, cuéntanos.
2: Bueno, sí, lo que quería empezar era por ahí precisamente con que por fin comenzó la temporada de fútbol.
0: Sí, ¿verdad?
2: Y comienza este viernes para los Buccaneers con el primer juego de pretemporada que van a tener. Uh-huh. Es contra los Jets, ya ellos están en Nueva York. Y el próximo juego aquí, que también será de pretemporada, va a ser el 22 de agosto.
0: ¡Anda!
2: Y va a ser el único juego de pretemporada.
0: Ok.
2: Es contra los Chiefs. Un buen equipo.
0: Uh-huh.
2: Y sabes que si alguien quiere ir a experimentar un partido de fútbol, lo que yo siempre les recomiendo es que vayan a un juego de pretemporada, porque las entradas no son tan caras.
0: Sí.
2: Valen exacto. Como, no sé, como $50 o algo así.
1: Sí, y lo
2: y
1: bueno es que no son tan caras.
2: No, eso es caro. Bueno, comparado con el béisbol.
1: Exacto.
2: Sí, no, pero sí. Las temporadas durante la temporada regular valen 150.
1: Sí,
2: depende del equipo contra el que jueguen.
0: Claro.
2: Si es con los Eagles, vale más.
0: Sí. Sí, para que tú veas. Los Eagles son caros, son fisno.
2: Ahora, otra parte. Mira, ayer pasaron demasiadas cosas en la MLB.
0: Okay.
2: Sí, pasaron un montón de cosas. Primero, la confusión que hubo con los Blue Jays y los Red Sox.
0: ¿Qué pasó ahí?
2: Ellos, mira, es bien difícil de explicarlo. Ellos en la pizarra tenían que iban dos outs.
0: Okay.
2: Y era un error de la pizarra. Ellos ni siquiera sabían. O sea, no estaban en el juego. No sabían cuántos outs habían. Y en la pizarra decían que dos, pero realmente había un solo out.
0: Sí.
2: Ellos batearon un fly, los Red Sox, batearon un fly para el jardín central. Y hicieron out y lanzaron la pelota a segunda como para hacer el doble play.
1: Uh-huh.
2: Pero antes de que esto ocurriera, el pitcher de los Blue Jays y el catcher se habían retirado del campo. Porque creían que ya ese era el tercer out.
0: Ok.
2: Y entonces ahí es donde está la confusión. No contaron el doble play porque el pitcher y el catcher se salieron del campo.
1: Uh-huh.
2: Y le aplicaron la regla del cuarto out. O sea, tuvo que venir otro a batear. Y esto se solucionó como en 20 minutos. O sea, no fue que, no, listo, la regla. No, fue que fueron a revisar, salió el manager. Sí, o sea, fue todo
0: tremendo un merequete ahí, un disparate. Sí.
2: Fue un desastre.
0: Sí, wow.
2: Y yo lo tuve que ver demasiadas veces como para entender bien qué era lo que estaba pasando.
0: Sí, que a veces tú ves cosas, pero ¿qué es lo que está pasando? Aquí tú estás como loco.
1: Sí.
2: Yo no entendía nada de lo que estaba pasando.
0: Uh-huh.
2: Igual que también en Nueva York, con los Yankees, José Caballero duró demasiado tiempo a llegar a primera después de que le dieron base por bola y el...
0: el tipo iba modelando.
1: Sí, él iba
2: prácticamente. Iba quitándose un guante, después el otro.
0: ¿Pero qué? ¿Cuál es el show?
2: El show fue que al siguiente bateador le dieron strike sin ni siquiera haber el pichado.
0: Ni siquiera haber hecho nada. ¿De verdad?
2: Porque él no había llegado a la base.
1: Por culpa de él. Uh-huh.
0: O sea que el tipo, pero ven acá, pero que mejor no cogieron ahí, lo suspendieron, lo sacaron, lo sentaron y ya.
2: ¿Me entiendes? Porque eso es una regla. Si dura mucho tiempo para llegar a primera base, el siguiente bateador ya tiene un strike.
1: acuérdate que ahora el béisbol lo están agilizando, por eso ahora está el... ¿Por qué? Para que la gente se aburría y quieren atraer a las personas más jóvenes que todo lo quieren rápido. Y entonces por eso ahora cuando el tiempo del pitcher lleva como 2, 3 años, 4 si mucho, el conteo de que tiene para pichar, sí, está ahí el tiempo. Sí. Eso antes no existía.
3: Sí, más o menos está como el tiempo del fútbol player, que para que el quarterback tire la bola.
1: Lo están agilizando, son cosas nuevas. Ajá.
3: Pero bueno, es que yo no importa el tiempo, puede ser 20 años atrás una persona modelando así para que, o sea, yo mismo le digo que sea de mi equipo, mira, saca ese tipo de ahí, bótalo.
2: Es que para qué, ajá, para qué te vas a tomar tanto tiempo a llegar a primera.
1: Y si se tomó mucho tiempo, no lo he visto, escuché.
2: Se tomó un montón de tiempo y no es la primera vez que José Caballero tiene problemas con el umpire. No sé qué está pasando con él. De verdad, yo no lo veo a él con una mala actitud.
1: Yo
2: ni
1: lo entrevisté
2: nada.
1: Y era un muchacho muy decente, muy amable, muy tímido, muy excelente. Así, un muchacho bueno.
3: Y hey, el tipo iba, mire, yo no lo vi, te pregunto. El tipo iba como...
2: No, él iba, literalmente, iba modelando.
3: ¿Modelando?
2: Literalmente.
3: Ay, vine, señores, te digo que esto se está fuera de control. A lo mejor, quién sabe, tiene alguien grabándolo.
2: Sí, bueno,
3: créemelo.
2: Tiene 500 cámaras grabando, en verdad.
3: Por eso, no, hay alguien específicamente para ponerlo en sus redes sociales y después le paguen por eso. Mira lo que yo hice aquí, tú sabes, yo soy el dueño del diamante.
2: Pero igualmente, mira, yo ahí en la aplicación de la música estoy poniendo el video.
3: Ah, no.
2: Mira cómo él va a caminar.
3: Mira. Y el pitcher avanza, que se me enfrío.
2: Mírale, todavía está caminando.
3: Mira.
1: El pitcher ya está listo para pitcher. Iba caminando con actitud. Sí, vele la carita. Sí, iba caminando.
2: Ahí todavía no había llegado a primera. Y por eso pararon el juego y le dieron strike.
3: Oh, wow. Para que tú veas, por
1: sí,
3: culpa de él.
1: Iba, vele la carita. Sí, iba como a propósito.
3: A lo mejor lo hizo para que el equipo perdiera o le diera o está molesto con el umpire.
1: A lo mejor iba renegando, parece que iba rezando, mira, cuando mis hijos van hablando y yo, ¿qué está rezando? Iba rezando, exactamente.
3: Ay, María.
2: Entonces, quizás no le gustó un strike que le cantaron antes, qué sé yo. Y ahí mismo con los Mets, un pitcher hizo su primer save de la temporada. Y el outfield lanzó la bola al público. Tú sabes que cuando pasan estas cosas, como el primer hit, el primer salvado de la temporada de su carrera, perdón, el primer home run, todo la pelota se queda con el jugador como recuerdo y
3: claro,
2: todo eso.
3: ¿Qué pasa?
2: Y ellos le estaban avisando al right fielder. Al right field, que no lanzara la pelota al público, y él no hizo caso y botó la pelota prácticamente.
1: No pensó que era esa por
3: la primera vez.
1: Era el primer
3: save. Ah, qué pena.
1: Pero todos le están revisando. Después, cuando la lanzó, todos se soltaron.
3: Pero fácil,
1: riendo.
3: Yo eso se feliz. Coges una y la saca y la filme y ya se acabó y la guarda. Son iguales. Simplemente el golpe que le dieron. No, ¿tú me entiendes?
2: Es lo mismo. Por último, los Rays volvieron a ganar su séptimo partido fila. Pero el partido de ayer fue de locos, porque estaban 2-6 en el octavo inning.
3: Sí. Okay.
2: Y terminaron ganando 10-6. Hicieron 8 carreras en un inning.
3: Sí. Yeah. Oye, ellos no tendrán como un booster. No tendrán un booster por ahí que lo conectan a algún lado y todo el mundo que va a batear, todo el mundo viene.
2: Yo creo que ponen los bates a cargar.
1: Sí. 5 juegos y medio por encima de los Yankees.
3: Sí, no, ya estamos capitalizando ahí, pero ellos no tendrán algo que ellos conectan en algún lado. Una batería Tesla, qué sé yo.
2: Yo creo. Si vamos a playoff, que estoy segura de que vamos a playoff, ya soltaron el calendario. Y van a jugarían aquí el 3 de octubre. Y ese mismo día es el primer partido de los Tampa Bay Lightning.
3: Ah,
2: y al siguiente día va a haber un partido de los Buccaneers.
3: Wow, tremendo.
2: Sería un

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1: Heat Advisory el día de hoy, aunque la temperatura oficialmente va a subir hasta los 95, uh-huh. se va a sentir como en los 109. Uh-huh. Imagínate tú.
2: Súmale 10 grados.
1: Así mismo, probabilidad de lluvia, sí, un poquito, como ayer o antier, así de repente. Y ahora mismo en el área de Wesley Chapel, 85 ya.
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2: Desde el centro de tráfico de Estrella Insurance, mirando por acá las carreteras, los puentes y las cámaras, vemos que todavía continúa apretada la situación en el Howard Franklin, en el bando norte, la 275 norte, en el mismo medio de Howard Franklin, mucho antes de llegar a la salida de Kennedy, está el tapón hasta el otro lado de Pinelas. Así que si vienes bajando de Pinelas hacia Tampa por el Howard Franklin, te recomiendo que busques una vía alterna, porque está lenta la situación. También veo lento, está el veterano entre lo que es la 60 y el Howard Franklin también. Lento, lento, y también hay un accidente ahora mismo que reportaron en el Salmon Expressway cerca de la salida número 11. Hay un accidente, repito, en el Salmon Expressway cerca de la salida número 11. 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

0: próximo.
1: Oye, Cristi, tú sabes que ya comenzaron las clases hoy en Pinelas, ayer aquí en Hillsborough, y durante toda la semana vamos a estar comenzando clases en diferentes condados, ¿verdad?
0: Uh-huh.
1: ¿Verdad? Y tú sabes que tú tienes que tener el expediente de los niños.
0: Claro, llevarlos al doctor, vacunas y demás.
1: Pues tú sabes que tú tienes tu perrito. Uh-huh. ¿Verdad? Tú tienes tu perrito. ¿Tú le tienes todo eso al día también a ellos?
0: Sí.
1: No es que vayan para la escuela. No es que vayan para la escuela,
0: espero,
1: pero
0: espero que sí.
1: Te vamos a contar el porqué rapidito, okay. Todo lo que tú necesitas saber con este regreso a clases.

0: Así mismo es. Oye, recordándote que somos la estación que te trae nuestro privado en vivo con Adolescentes Orquesta 24 de septiembre en el Seminole Hard Rock Hotel y Casino Tampa. Se recuerda, sí, que esas entradas no te las puedes ganar en ningún lado, ¿ok? Pero no las puedes comprar en ningún lado, solamente te las ganas aquí escuchando el nuevo Sol. En cualquier momento cuando te digamos, mira, llama, aquí esto es lo que tienes que hacer, ahí es que tú lo vas a hacer.
1: Listo.
0: ¿Ok? ¿Bien?
1: Muy bien.
0: Tú sabes que hoy comienzan las clases en Pinellas County, ayer comenzaron acá en Hillsboro y ya mañana y entre mañana y el jueves pues comienzan en todos los condados aquí alrededor del área de la Bahía de Tampa.
1: Yes.
0: Y tú sabes que todos los niños tienen que tener un, ¿cómo se llama?, un examen médico.
1: Claro, vacunas y todo, sí, antes de entrar a la escuela.
0: Uh-huh. Y en la mañana de hoy nos acompaña Jeanette, que viene a hablar de eso mismo, pero con los perritos.
1: Así mismo es Jeanette Campos del Pet Research Center. Se me olvida tu título, que es larguísimo.
2: No, es la gerente de la clínica veterinaria.
1: Gerente de clínica veterinaria del Pet Research Center de Hillsborough County.
2: Sí, señora, ahí está.
1: Bienvenida, wow, Jeanette. Antes de que nos cuentes acerca de eso, traes a Buddy el día de hoy, un perrito que está disponible para adopción, así que se los vamos a compartir en las redes sociales. Él no quiere subirse en tus brazos.
2: No quiere. Está tímido, Buddy.
1: Lo que pasa es que él es más grandecito y la silla está chiquitita y él está como pesado, pero él está aquí portándose súper bien.
2: Súper bien. Nos llegó este niño hace 8 meses, más o menos. Su dueño lo trajo porque no podía cuidar de su condición médica. Él tiene muchas alergias en su piel, lo cual es muy común, y podemos hablar luego de alergias en piel. Es muy común en Florida, así como a la gente le dan alergias a los perros, le dan alergias.
0: Como los adultos.
2: Exacto. Y este niño llegó con una severa infección en su piel, en sus oídos. Lo hemos estado tratando, ya está súper bien. Así como lo ven, ya está súper bien. Y se porta divinamente. Toda la gente en la clínica lo quiere, la gente en el shelter lo adoran. Lo que necesita es una casita.
0: De verdad.
2: Para irse.
0: Oye, Gine, pregunto, pues, y perdona mi ignorancia en cuanto a esto. ¿Hay algunos medicamentos que se utilizan en seres humanos que también se pueden utilizar en este caso, un perro? Por ejemplo, esto de la...
2: Sí, no. La cuestión es que hay algunos que sí, pero tienes que ser... de tener un poquito de orientación en cuáles se pueden usar. Por ejemplo, el acetaminofén es tóxico. Puedes matar un animal con acetaminofén porque ellos no lo procesan en su hígado y produce toxicidad hepática.
0: Okay.
2: Entonces, nos han llegado gatos y perros con toxicidad hepática y es porque los dueños tienen fiebre, pum, le dan un acetaminofén, ¿verdad? Una panadol, una vaina de estas, y no se puede. Entonces, sí, hay algunos medicamentos, sobre todo, y ahí va el comercial y ojalá que no me escuchen mis colegas, pero cuando un animal tiene una herida en la piel, esta neosporina es fenomenal. Y de hecho, yo utilizaba la versión veterinaria de neosporina en mis hijos. Y mi hijo una vez me dijo, mami, pero eso tiene un gatito. Mi amor, es un adornito. Porque son los mismos principios activos.
0: Por eso es
2: pero en la versión veterinaria. Entonces era un tercio del precio, ¿no? Entonces, Emilio siempre, mi hijo siempre, y saludos para don Emilio. Siempre me reclama, mami, usted me ponía. Y yo, mi amor, pues la misma vaina.
1: Medicamento de perros.
0: O sea, y lo que cambia es simplemente el valor.
2: Exacto.
0: Y viene siendo lo mismo.
2: Y los niños siempre se raspan y se caen en la bicicleta y esto y que lo otro. Y entonces yo tenía el tubito del triple antibiótico que también se encuentra acá. Cuando hay una heridita, después de las cirugías, cosas así, si tienes una cuestión superficial en la piel, se puede utilizar.
0: Okay, muy bien.
2: Digamos.
0: No, pues te pregunto eso porque yo recuerdo que en casa había un perrito y cuando venía el chamaco a recortarlo una vez al

0: mes. Había que darle un medicamento y no me acuerdo exactamente si era medicado, no me acuerdo. Y para que se estuviera como que tranquilo y se dejara bañar, tú sabes, recortar y todo eso.
1: De eso, sí. Si nota interesante, ahora nos están pidiendo receta médica a los veterinarios porque los humanos estaban pidiéndolo para los perros y tomándoselos ellos.
0: ¿En serio?
1: No, este mundo está loco. Y es así como que te hace un viajecito así como bonito. Entonces, el otro día tuvimos que mandar un animal con ese medicamento y la señora, te digo, no, es que es complicado. La gente somos complicados,
0: esto
1: Mandy.
0: Esto de los vicios está del cedo.
2: A mí me dieron uno precisamente para Bruno y para Rocco hace tiempo, para el 4 de julio.
0: Pero tú no te lo tomaste, ¿no?
2: No. Okay. Pero
1: Cristi se lo puso el martini.
2: A una persona que yo conozco lo vio, y me no quiero decir nombre, lo vio y me dice, ay, ese es el mismo medicamento que me recetaron a mí para calmarme, para la ansiedad.
1: Ya. Entonces, por eso, porque la gente estaba llevando al perro y pidiendo el medicamento para el 4 de julio, pero luego se los tomaban ellos. Ahora los veterinarios nos están pidiendo la receta para prescribir estos medicamentos o dispensar estos medicamentos cuando antes no se lo pedían. Me llamó mucho la atención y tuve una conversación con el farmacéutico y fue interesante. Y yo, no, pues sí, te entiendo. O sea, es que hay gente para todo, ¿no?
0: Sí, no. Pero por eso te hago esa pregunta, porque a veces yo digo, porque sí, yo sé que a veces hacen muestra con ratón y cosas así para los seres humanos. Pero también yo había escuchado hace mucho tiempo atrás, me habían dicho a mí, hay algunos medicamentos que son en el mismito que tú, el mismo que tú consumes, lo puede consumir el perrito.
1: El Benadryl, el que es para mareos, se usa también animales. Ahora, lo que tienes que tener en cuenta es la dosis. Entonces es diferente, pero son los mismos principios activos. Ahora, pain control para dolor,
0: los painkillers.
1: Cuidado, porque casi todos son tóxicos para animales. Entonces, porfa, no le den nada que sea de control de dolor a su perro sin preguntarle a su veterinario.
0: Ah, muy bien, ¿okay? Muy bien. Eso es bueno saberlo. Muy bueno.
2: Súper bueno saberlo.
0: Muy bien, muy bien. Entonces, ahora sí.
1: Hablemos de exámenes anuales. Ahora que los chicos, pues vos, Cristi, que tus hijos son deportistas y todo, sabes que hay que llevarlos a hacer su examen y que las vacunas y que esto. Pues también es importante llevar a nuestras mascotas a hacer su revisión anual. ¿Y por qué? Durante esta revisión podemos encontrar muchas cosas. Podemos ver, ay, mira, tiene una infección en el oído. Por ejemplo, a Buddy, yo estoy segura que él nunca fue al veterinario, porque si le hubieran encontrado esa infección antes, se la pueden tratar y no se vuelve crónico. Porque muchas enfermedades, igual que los humanos, si lo agarras a tiempo, lo tratas, lo resuelves y listo, ¿cierto? Si lo dejas ahí, ya se vuelve más inflamado, ya se contamina con otras bacterias, ya se hace un asunto, no es solamente un problema, sino ya van a ser varios problemas, todos amarrados uno con el otro. Entonces ahí es donde la mula botó a Genaro, como decía mi papá, es donde no puedes solamente, ya tienes que usar varios antibióticos, ya tienes que extender el tiempo de tratamiento y entonces ahí es donde se complica, ¿no? Y todos esos problemas muy posiblemente puedan ser examinados, revisados y tratados durante un examen anual.
2: Es súper importante, ¿verdad? Cada año hacerles examen, desparasitarlos y todo eso. Yo los llevo cada año al
1: sobre todo cuando son jóvenes, los tuyos son jóvenes. Cuando ya son un poquito más mayores, por ahí de los 5 o 6 añitos, quizás que nos podamos saltar un año. Las vacunas de rabia, si lo hacemos en los primeros años de vida, si lo hacemos anual, luego ya te puedes brincar a 3 años. Porque la vacuna de rabia, una vez que ya las repetido 2 veces, la tercera la puedes hacer cada 3. Ahora, muy importante, si tu perrito ya está llegando a esa edad de los 6, 7, 8 años, hagámosle un perfil de sangre, un examen de sangre para ver cómo están los riñones, para ver cómo está el hígado. Igual que nosotros, es exactamente lo mismo. Te mandan en blood work todos los años. Pues a los animales sería conveniente, sobre todo cuando pasan de adulto, de los 5 años a los 7, 8 años, que ya son seniors. Ahí es importante ver cómo vamos.
0: A los 7 años, ¿cuánto es la vida de un perro? ¿Cuánto es?
1: Depende de la raza. Y Cris está muerta de la risa porque Bruno,
2: los míos tienen 6 y 11 años y se siguen comportando como unos popis.
0: ¿Sí?
1: Bueno, por eso yo creo que es culpa de la mamá.
0: Sí.
2: No, lo que pasa es que tienen energía.
1: Claro. Pero sí, porque los cuidas.
2: Maduren. Maduren, muchachos.
0: Ok, pero por ejemplo, ese perro, ¿qué edad tiene?
1: Este niño tiene 3. Él es un adulto joven.
0: Tiene como en años de perro, ¿con cuánto?
1: 25.
0: 25 años.
2: Aquí en la aplicación, Miguel Balmaceda dice que qué raza es el perrito.
1: Él es un American Stafford, Bully Breed. de lo que tenemos en Florida.
2: Es tuyo, ¿no? Miguel.
1: Dale, Miguelito, ¿lo quiere? Dame.
2: Está esperando.
0: Aquí, lo que tienes rápido, cáele y al pet center.
1: Cáele a Buddy. Razas grandes tienden a vivir menos años. Uh-huh. Entonces, una raza grande, un perro, un gran danés, un Ken Corso, uno de esos perros grandotes, 10 años, 12 años, es grande, ya es adulto. Mientras que un maltés, un pequinés, un poodle pueden llegar hasta los 20 años.
0: Bueno, exactamente, eso te da pregunta. Yo tenía un poodle que murió de 14 años para 15.
1: Tengo una amiga, una colega en Costa Rica, Carlita, tiene una poodle de 26.
0: ¿26 años? Ok, y la vida de un perro, ¿cuánto es 26?
1: No, imagínate, como 90 y pico de años. Claro, eso es una excepción. Ella practica un tipo de medicina que me parece interesantísimo. De hecho, mi perrita está ahorita en tratamiento con ella en Costa Rica, que es medicina regenerativa. Y utilizan células madres y un montón de cuestiones.
2: Tiene su cuidado especial.
1: Claro, no, la nena está full, ¿verdad? Pero impresionante. La perrita va y viene, come, va al baño, perfecto, caminando. Es visual, puede ver todo y tiene 26 añitos. Entonces, como todo, ¿no? Si te cuidas, si tienes buena dieta, si haces ejercicio, pues van a vivir más tiempo con mayor calidad de vida, que es ahí el secreto. Queremos que lleguen a una edad como la de Bruno y Rocco con una buena calidad de vida, ¿verdad? Que es lo importante.
0: Muy bien. Entonces, para que puedan adoptar a tu perrito...
1: 440 North Falkenberg Road. Estamos ahí de lunes a sábado, de 10 de la mañana a 5 de la tarde. Tenemos gente que habla español. No se preocupen, lléguense, pregunten por nosotros. Estamos ahí a disposición de ustedes. Si tienen consultas, dudas, preguntas, por favor, comuníquense con nosotros. Les podemos ayudar.
2: Pet Resource Center de Hillsborough County. Gracias, Ginette.
1: A vos, a ustedes. Gracias.
0: Gracias, Ginette.

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1: Calorcito, hay un heat advisory para el día de hoy. Digamos que la temperatura oficialmente subirá a los 95, pero se va a sentir 10 grados más, o sea, arriba de los 100. Prepárate ahora mismo en el área de donde te gustaría, dímelo.
2: En Zephyr Hills.
1: Zephyr Hills, fácil. Están

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1: Desde el centro de tráfico de Sterling Schumann, mirando por acá las carreteras, vemos que está todavía lento la I-4 donde llega al downtown. O sea, el tapón está hasta la salida número 3. Apretada la situación, te repito. Esto es en el área de downtown, westbound de la 4. También la 275 norte en el medio de Howard Franklin está en rojo. O sea, el tapón llega hasta el lado de Pinelas. 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
2: Y arrancamos en el after party del show de Nandy y Christy. Oye,
3: dímelo.
2: Ya tengo hambre. Es que cuando llega esta hora, yo lo que quiero es comerme. Porque para mí ahora son como las 12 del mediodía.
3: ¿Verdad?
2: Tengo hambre.
3: Yo también, Andy,
2: violento
3: yo también.
2: Y rabioso.
3: Ya casi, ya casi.
2: ¿Quién está cocinando? Que marque para acá 813-819-0971. ¿Por aquí con quién hablamos?
4: Hola, con María Luisa Machado.
2: María Luisa Machado, clase de nombre, bien, tiene nombre de actriz. Mi María. Sí, sí, sí.
3: Algo así como que María Conchita Alonso.
2: Mira, ¿qué estás haciendo ahora mismo? ¿Qué estás haciendo ahora?
4: Trabajando.
2: ¿A qué estás qué?
4: Trabajando.
2: Oh, sí, ¿en qué trabajas?
4: Yo trabajo aquí en St. Petersburg.
2: Ok, muy bien, muy bien.
4: En control de calidad.
2: Todo tiene que estar perfecto. Y para que todo sea perfecto, dime qué canción tú quieres escuchar.
4: Me gustaría el 1% del grupo Frontera.
2: Oye.
3: A mí también me gusta.
2: A mí me gusta que me den el 100%.
3: Ándale.
2: 1% no me gusta.
3: ¿Te gusta la batería en 100%?
4: Bueno, la batería 100%, pero aquí estamos 1%.
2: Muy bien, mi amorcito. Gracias. ¿Quién la tienes?

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2: ¡Ay, María Dorotea! ¡Me huele a sancocho! ¡Me huele a sancocho, Dorotea! ¿Qué te comerías ahora mismo? Viene, dime algo.
3: Ay, no sé. Otro café.
2: ¿Otro café? ¿Café?
3: Otro café.
2: No, mejor vámonos a la línea.
3: Siempre.
2: Hello, por aquí, ¿con quién hablamos? Hello.
4: Hello.
3: Hola.
2: Sí, cuéntanos, mi amor.
4: ¿Todo bien?
2: Sí, pero todo está
3: bien,
2: perfecto.
3: ¿Y tú, los niños? ¿Y los niños, cómo están?
4: Ay, grandísimo.
3: Ay, sí, crecen rápido.
2: Claro. ¿Qué estás haciendo ahora mismo, mi amor?
3: Rápido.
2: ¿Qué estás haciendo?
4: Bueno, ahora mismo, no te voy a mentir, estoy en la casa tratando de limpiar.
2: Ah, estás tratando de limpiar, pues sabes que te vamos a dar energía, te vamos a dar fuerza, te vamos a dar mucho ánimo. Dinos, ¿qué canción quieres escuchar?
3: Esa que te va a inspirar y motivar a limpiar, reina.
4: Bueno, fíjate, ya la que pusieron ahora mismo de frontera, pero la que tú creas.
2: No, yo quiero no, es que la que tú quieras. Tú quieres una salsita, un merengue, dime.
3: Un merengue.
4: Un merenguito, sí.
2: ¿De los hermanos Rosario?
3: Sí.
4: ¿Cuál? Sí, ese mismo.
2: Ay, María, ¿sabes qué? Aquí lo tiene, mi amor, toma.

0: Es linda que te queda la faldita, nena. Y seguimos en el after party del show de Nandy y Cristi. Yo sé que ya muchas personas están en la casa. Están relax, tomándose el cafecito en la parte de atrás. Ya los nenes están en la escuela. También para los muchachos, los mecánicos que están trabajando bien duro en el taller. Para nuestros panas allá que están trabajando con el granito para Arián y todo el combate ahí en Drew Park.
1: Ajá.
0: Y también por aquí para Rosaura en el área de New Tampa que quiere escuchar a DLG. ¿Sabes qué? Venimos con todo eso rapidito ahora.
1: Me gusta.
0: Rapidito.
1: Me gusta.
0: Detrás de la pausa viene.
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2: Y seguimos acercándonos, mira, a la hora de comer. Y tengo un hambre en el estómago. Me está gritando de adentro y tírame comida, Nandy, tírame comida. Tú, y para acá, ¿tú no tienes hambre?
3: Qué escándalo, no, ya comí.
2: ¿Ya comiste? Como te envidio a ti. Pero por aquí, ¿con quién hablamos?
4: Dímelo, habla con el Rinting, el jaladero de Tampa.
2: Papi, ¿qué estás haciendo ahora mismo?
4: Trabajando y aquí escuchando el after party de Nandy Crispy.
2: Anda,

0: Papi, ¿qué estás haciendo ahora mismo?
1: Trabajando y aquí escuchando el After Hour de el After Party de Andy Griffith.
0: Anda, estás pensando en After Hour también ya, ¿eh? Estás pensando en la frionga, lo sabemos todo, papo, hasta lo de anoche. Dime, ¿qué canción quieres escuchar?
1: Ponme el gran condo ahí, papá, Regalo el corazón.
0: Oye, Cristi, mira que...
2: Cristina, anda romántico.
0: Regálaselo allá, Cristi.
2: Regálame tu corazón, Rintintín.
0: Dale.
1: Regalo el corazón.
0: Aquí la tienes, mi pana.
1: Dale, gracias.

0: Titi. Saludito para mi pana Raison, que está metido en la cocina allá con los muchachos.
1: Ay, muchachos, me envíense algo para acá. Que los extraño. Saludos para todos ellos. Saludos.
0: Trabajando los muchachos allá bien duro,
1: sí,
0: también.
1: Siempre.
0: Para mi pana Mike. ¿Sabe que Mike trabaja aquí cortando grama en Rocky Point?
1: Okay.
0: Y está ahí con los headphones escuchándonos también. Saludos para Mike.
1: Muchas gracias, Mike. También aquí a través de mi Instagram. ¿Quién crees que nos envía saludos?
0: ¿Quién?
1: Laila.
0: Laila, la peligrosa.
1: Que anda trabajando por ahí en la calle y que nos envía muchos saludos, que le encanta el after party de Nandy Chris.
0: Sabroso. Oye, y el que nos quiere invitar ahora cuando salgamos de acá a almorzar algo, welcome. ¿Dónde
1: siempre
0: llegamos? ¿Dónde
1: sí
0: llegamos?
1: Ya vamos.
0: ¿Dónde llegamos?
1: De camino.
0: Óyeme, por ahí está Maura, nos está pidiendo a Romeo Santos. El Dios, la que ustedes quieran, pues sabe qué, rapidito.
1: De Romeo,
0: sí, la que
1: okay,
0: tú quieras.
1: Muy bien.
0: Tan pronto sale la hora de la pausa. Te la ponemos, la
1: una
0: que tú quieras.
1: De las de antes. ¿Te gusta de antes?
0: ¿La quieres viejita? ¿Sí o no?
1: Sí, que viejita.
0: Tiene break ahí en lo que está en los comerciales, viene.
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agosto. Muy, muy buen día para toda mi gente. Martes 11 de agosto, Taco Tuesday. Estamos en vivo. Muy buenos días a toda mi gente de Nueva York, New Jersey, Connecticut, Pensilvania. A través de la Mega, buenos días, mi gente en la Isla del Encanto, Puerto Rico, también a través de la Mega. Buenos días, mi gente de Miami, Orlando, Tampa y Los Cayos, a través del nuevo Sol con Z. Toda mi gente en el DMV, Washington DC, Maryland, Virginia, en la nueva Latino FM. Y toda mi gente en la aplicación, la música app en el mundo entero. Aquí estamos en vivo, ready para darte buena música, buen ambiente, buenas vibras. Comunícate conmigo al 1-800-315-9790 y en mi página de Instagram, Alex Sensation. Dime cuál es tu canción favorita de cualquier género. Yo te la mezclo en vivo. ¿Y para cuál concierto quieres ir? Boletitos para ver a Don Omar, The Last King World Tour. Tengo un par de boletitos para Dalvin, La Melodía en concierto. El fenómeno, gracias a Dalvin que vino ayer. Y también hoy pendiente, voy a tener mucha información de cómo podemos ayudar a nuestros hermanos, toda mi gente en Colombia. Yo sé que hay muchas personas preguntando cómo podemos ayudar, cómo podemos aportar. Hoy les tengo más información de cómo puedes ayudar al pueblo colombiano, ¿ok? ¡Vamos allá!

0: muchas gracias por la sintonía. Todos mis oyentes, toda la gente que está trabajando, laborando, chambeando, camellando conmigo, los que me escuchan en sus hogares, su casita, apartamento, en la carretera, en la bicicleta, la moto, en el bote, en el submarino, en el tren, en el helicóptero. Muchísimas gracias por la sintonía. Un abrazo. Espero que se encuentren bien. Gracias por todos los mensajes. Gracias. Gracias de verdad, de corazón. Toda la gente linda que se preocupa siempre. Un abrazo y gracias a toda la gente que ya está siendo, poniendo de su parte, ayudando. Es el momento de ayudar. Ay, Diosito santo. All right, let me know, Lex, you ready? Déjame saber, Lex. Lex Cali. Me vas a ver cuando esté ready, ¿ok? All right. Bueno, tengo en línea a mi hermano Mario Andrés Moreno. ¿Cómo está, Mario Andrés? Buenos días, hermano Mario Andrés. ¿Cómo me le va?
1: Mi querido Alex, con el corazón roto, duele muchísimo. Tú y yo lo sabemos. Yo nací en Cali también y acababa de regresar de Cali justamente hace 4 días. Tenía que haber estado para la toma presidencial de Abelardo de la Espriella, pero Dios es perfecto, ¿no? Se logró hacer esa extraordinaria asunción de Abelardo de la Espriella al poder en Colombia, pero mira esta situación, justamente cuando la ciudad acaba de cumplir 490 años. Es una Cali muy diferente. Tú lo has dicho ya, el número de desaparecidos aumenta, el número de personas que también han perdido la vida aumenta, pero lo difícil de esta situación, Alex, y para poner en perspectiva a nuestra gente en todo el país, es que es una zona absolutamente montañosa. Entonces, se puede creer de que nuevas réplicas amenazan a la gente. Entonces la gente tiene terror, lo mismo que estábamos hablando hace un tiempo atrás de Venezuela, porque la gente tiene temor de regresar a sus casas que están maltrechas, edificios, ni se diga. La ciudad de Cali, que tú la conoces de arriba abajo perfectamente, tiene muchísimos edificios y es un lugar donde viven 3 millones de personas. Entonces es una urbe gigantesca, además de las otras ciudades o municipios intermedios donde se ha sentido muy fuerte el terremoto. Te quiero contar a esta hora de la mañana que el Centro de Sismología a nivel mundial ha encontrado que es una falla en una de las placas tectónicas.

0: tectónicas que se encuentra muy profunda, más de 170 kilómetros de profundidad, la que se ha movido, se ha desplazado, y por eso el epicentro fue ahí en el área del Chocó, muy cerca de lo que es el Océano Pacífico en Colombia, la zona más afrocolombiana que hay. Entonces, esto va a traer unas consecuencias grandísimas que pudieran, muchas personas piensan, que tardarse muchísimo tiempo en poder, no solamente recuperar a personas que todavía están soterrados bajo placas de concreto, sino también en el tema de reconstrucción. Por eso es clave, y agradecemos a todos aquellos, los lugares tú los has dicho, también los tienes en los portales, en mis redes sociales también, para que la gente lleve y done. Lo estábamos haciendo por Venezuela, lo vamos a hacer por Colombia también, Alex.
1: Gracias, mi hermano, gracias, hermano. Muy importante, muy importante. Y las diferentes ciudades afectadas, Pereira, ¿qué otros lugares fueron afectados?
0: Mira, el área de para nuestros hermanos que no son colombianos, pero que aman a esa tierra como la amamos tú y yo,
1: sí.
0: El área de lo que se llama la zona cafetera, donde se siembra el café Quindío, el área de Manizales es una de las ciudades más antiguas de Colombia. Pereira es una de las ciudades que estaba en un crecimiento extraordinario de turismo internacional. Muchos norteamericanos, europeos, porque es absolutamente hermoso el paisaje colombiano, estaban llegando a través de Pereira en vuelos directos desde Nueva York, desde Miami, desde Los Ángeles. El aeropuerto de Pereira literalmente quedó destruido. El número de personas que han perdido la vida desafortunadamente también aumenta, y todo lo que es la infraestructura, casas muy modernas al estilo de cómo se construye en Estados Unidos, han quedado simplemente tumbadas como un naipe de papel. Los ha tumbado todo.

0: iglesias y parques que tienen más de 200, 300 años no han podido resistir a un movimiento de tantos segundos por casi 7.4 en la escala internacional de Richter, la que mide en la intensidad de los terremotos. Alex.
1: Gracias, Mario Andrés. Y más adelante vamos a hablar, te voy a estar pues molestando un poco.
0: No, por favor.
1: Para darle la información a las personas cuando tengamos más información de dónde pueden ir a ayudar, dónde pueden ir a donar también. Así que vamos a estar compartiendo todo eso y voy a estar comunicándome más con Mario Andrés para que nos dé más información de lo que está sucediendo en Colombia. Muchas gracias, mi hermano Mario Andrés. Gracias por siempre estar con nosotros. Un abrazo.
0: Un abrazo y aquí a tus órdenes.
1: Gracias, mi hermano. Dios lo bendiga. Mario Andrés Moreno, muchas gracias. Bueno, ahí tenían información. Vamos a tener más información. Ya saben que las redes, todas mis redes sociales, ya posteé ahí donde estén haciendo recolectas en cualquier parte, en Nueva York, en New Jersey, en Connecticut, en Miami, en Orlando, en Tampa, en Los Ángeles. Bueno, en cualquier de los estados donde estén haciendo recolectas, make sure, por favor, etiquétame, ¿ok? Etiquétame para yo poderle dar repost, ¿ok? Etiquétame y ahí yo le doy repost a todos esos lugares, ¿ok? All right, que siga la música.

0: McDonald's Mall. Stevie, let's go. Dale para abajo.
1: Gracias, mi tanque, Alex Sensation. Yo soy el Luismi, tu cubanito favorito. 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
4: Ok, I'm reloaded. WMEG, Guayama, San Juan, WEGM, San Germán, Mayagüez, WXCJ, Fort Lauderdale, WSKQ, New York, WSUN, Holiday, WPYU, Mainland, WMFM, Key West. Martes 11 de agosto. Si estás de cumpleaños hoy, happy birthday, aniversario también, felicidades. Si estás trabajando conmigo en tu negocio, en tu casita, apartamento, en la carretera, la bicicleta, la moto, en el bote, en el submarino, avión, en el tren,

West Coast, Los Ángeles, el Nuevo Sol con Z en Miami, Orlando, Tampa y Los Cayos, the Florida Keys. También en el DMV estamos en la nueva Latino FM, DC, Maryland, Virginia. Y en el mundo entero me tienes en la música app. Muchas gracias por la sintonía, toda mi gente. Gracias por el apoyo. Ya saben, gracias por todos los mensajes de apoyo, todas las oraciones para mi gente de Colombia. Seguimos aquí informando y también te vamos a tener más información de cómo puedes tú también ayudar. Recuerda, si están haciendo cualquier recolecta, cualquier lugar que esté haciendo recolectas, make sure, por favor, etiquétenme. Make sure you tag me para yo poderle dar repost. Ok, alright. Boletitos para ver a Don Omar, The Last King World Tour. Mi hermanito Don Omar en concierto. También tengo boletos, mi gente de Puerto Rico, para el próximo sábado 22 de agosto en vivo, Beach Club Tropical Sounds, con el grupo Manía, Zafra Negra, La Gran Manzana, la reina del merengue, Milly Quesada, y quien te habla, Alex Sensation. Let's go.

0: Daddy, Stevie, Smalls, Lex Cali, dale para abajo.
1: Gracias, mi tanque, Alex Sensation. Yo soy el Luismi. Estás escuchando el nuevo Sol 97.1, el líder en variedad y diversión en Tampa. 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

0: 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Súbelo, mezclú, Alex Sensation. Yo soy el Luismi, aquí en la Bahía de Tampa, en el Nuevo Sol 97.1.
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1: Ok, I'm reloaded. WMEG, we have San Juan, WEGM, San Germán, Mayagüez, WXCJ, Fuller, WSKQ, New York, WSU en Holiday, WPYU, Mainland, WMFM, Key West. Martes 11 de agosto. Gracias por estar conmigo, gracias por la sintonía. Si estás de cumpleaños hoy, feliz cumpleaños. Aniversario también, felicidades. Saludito a Alex desde Jersey City para el flaco Alberto Benji Jr., el brother de Chimi, escuchándote a todo volumen. Te escuchamos aquí en Jersey City. Gracias, muchachos, de parte de mi hermanito Albert. ¿Quién más está por aquí? Sensation. Saludito para todas las housekeepers. Te escuchamos todos los días aquí trabajando. All the housekeepers. Para Claudia, feliz cumpleaños para Claudia de parte de su esposo Ricky. Happy birthday, Claudia. All right, ya sabes. Etiquétame, taguéame en todos los posts donde estén haciendo recolectas para enviar para Colombia, ¿ok? Tag me, le estoy dando repost a todos los lugares. Momento difícil, muy difícil, pero hay que ayudar lo más que podamos. Tenemos que ayudar, tenemos que unirnos más que nunca. Cuando pasan cosas así, hace par de meses Venezuela y ahora pues Colombia. Gracias de verdad a toda la gente por sus oraciones, por sus lindos mensajes. Muchísimas gracias. Ok, ¿qué más quieres escuchar y para cuál concierto te puedo invitar? Tengo boletos para ver a Don Omar, The Last King World Tour de mi hermanito Don Omar. Boletos para ver a Dalvin La Melodía en concierto, USA Tour. Boletitos, ya sabes que, bueno, este fin de semana, este viernes, Friday, tenemos la noche del perreo en Dare Nightclub, en la discoteca en Dare Nightclub de La Guitarrita, con los reyes del perreo, Alexis y Fido, la A y la F, y este servidor, este viernes en Dare. El sábado estamos en Don Félix, en Elizabeth, New Jersey, y el domingo estamos en el Festival Latino de Newark, New Jersey, este domingo. El próximo sábado 22 de agosto, Puerto Rico, nos vemos en Vivo Beach Club para Tropical Sounds con el grupo Manía, Zafra Negra, La Gran Manzana y la reina del merengue, Milly Quesada, y este servidor en vivo. Dime para cuál concierto quieres ir. Pégate ya y buena suerte. 1-800-315-9790. Buenas tardes.

0: Maelo Ruiz, si tú supieras. All right, vamos a hablar con el pueblo. Vamos para la línea. Hello, buenas tardes. ¿Con quién hablo? Good afternoon. Buenas tardes.
1: Hola.
0: Hi, ¿con quién hablo?
1: Hola, Vanessa, Alex, ¿cómo estás?
0: Vanessa, aquí, mi amor, dándole. ¿Y tú cómo estás, Vanessa?
1: Qué bueno, gracias a Dios, me alegro. Aquí gracias, trabajando.
0: Workeando. ¿De dónde me llamas, Vanessa?
1: Así está, desde Miami, mi amor, con este solazo que está haciendo.
0: Calor que está haciendo, está picante, qué calor.
1: Sí, ¡agua! Qué calor.
0: Agua.
1: Agua, que me quemo.
0: Vanessa, gracias por la sintonía, mi amor. ¿A quién quieres saludar en este Taco Tuesday?
1: Bueno, voy a saludar a mis hijos, a mi

0: que también está trabajando, a todos mis compañeros de trabajo, y darle un fuerte abrazo a todos nuestros hermanos colombianos por todo lo que están pasando ahorita, y fuerza desde Venezuela para el mundo, y Colombia también para el mundo.
1: Amén. Gracias, mi Vanessa, gracias por ese mensaje. Besote, quédate en línea, no te me vayas. Ponme una más, one more. Hello, buenas tardes, good afternoon. ¿Con quién hablo?
2: Hola, buenas tardes.
1: Tarde buena, ¿con quién hablo?
2: Te habla Francis Plasencia, ¿cómo está, Alex?
1: Bien, gracias, papá Dios. ¿Y usted cómo está, mami?
2: Qué bueno, estamos bien, gracias a Dios. Feliz de poderme haber comunicado contigo en el día de hoy.
1: Gracias, Franz. ¿De dónde me llama, mami?
2: Desde Teaneck, New Jersey.
1: Teaneck, New Jersey, mi gente de Teaneck. Un abrazo para mi gente de Jersey. Teaneck en la casa. Muchas gracias por la sintonía, mi amor. ¿A quién quiere saludar?
2: A mi esposo, Luis Durán. Uh-huh. Y bueno, a todo tu público que siempre te sigue y te está ahí día tras día contigo, incluyéndome a mí apoyándote.
1: Gracias por eso, gracias por estar conmigo. ¿Algún otro familiar, babies?
2: Bueno, a mi hija que está en República Dominicana. Se llama Jareime, que la amo mucho y que la extraño muchísimo.
1: Ay, qué belleza. ¿Dónde? ¿En qué parte está allá en la isla?
2: En Santo Domingo.
1: En la capital.
2: Sí. Así
1: Yo soy de la capital.
2: Ah, pues, somos dos entonces.
1: De la capital.
2: Sí.
1: Mami, un abrazo y gracias por la sintonía, mi gente de Teaneck, New Jersey. No te vayas. Así que cuando tratan de que son del Cibao y quieren meterse por la capital, ¿de dónde tú eres? De la capital. Ahí ya, papi, se le fue la I. Saludito a Alex para mi hermano Héctor Boom y todos los muchachos de Orlando reportando la sintonía. Mi tocayo Alex Rosario desde Puerto Rico. Gracias, Alex. Un saludito, Alex, para Elizabeth Rosario. Happy birthday, Elizabeth. Feliz cumpleaños, mi amor. Happy birthday. Bueno, boletitos. Tengo tickets para ver a Don Omar, The Last King World Tour. Don Omar. También boletos para este viernes para Dare Nightclub en el Hard Rock Hotel y Casino de Guitar Hotel. Noche de perreo con Alexis y Fido, los reyes del perreo, y este servidor en vivo this Friday en Dare. Boletitos para el próximo sábado 22 de agosto, Puerto Rico.

0: Y quien te habla, Alex Sensation, en vivo, Puerto Rico, Saturday, sábado 22 de agosto. Vivo Beach Club. Vamos para allá a gozar. También boletitos para ver a Dalvin La Melodía. USA Tour. Pégate ya y buena suerte. Mete para mi hermanito Felipe, Luismi, Jundari, Ronald, Small, Stevie, Lex Cali. Dale para abajo.
1: Gracias, mi tanque, Alex Sensation. Yo soy el Luismi aquí en la Bahía de Tampa, escuchando el nuevo Sol 97.1, el líder en variedad. 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
2: Todos.
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0: concierto te puedo invitar? Márcame al 1-800-315-9790 mientras te voy preparando la próxima Mega Mezcla. Mete mano, mi hermanito Felipe, Luismi, Yundari, Stevie, Smoltz, Lex Cali. Dale para abajo.
1: Gracias, mi tanque, Alex Sensation. Yo soy el Luismi. Estás escuchando tu emisora favorita, el nuevo Sol 97.1, el líder en variedad y diversión en Tampa. Entra a nuestras redes sociales ahora mismo. El Sol 97 FM, el Sol, escríbelo con Z. Acabamos de subir nuestro recap de Agua Glow el pasado sábado. Gracias a todas las personas que estuvieron presentes en Agua Glow el sábado pasado, 8 de agosto. Esperemos el año que viene que vayan todos ustedes y la disfrutemos a lo grande. El Sol 97 FM, ahí está el Instagram de la emisora, está el recap, todos nosotros pasándola bien. Y si te ves en el video, compártelo y súbelo a tus historias. 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Recuerda, entra al Instagram de nosotros. Ya está el recap, el Sol 97 FM, y en TikTok, el Sol 97.1 FM.

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Fort Lauderdale, WSKQ New York, WSU en Holiday, WQI Mainland, WMFM Key West. Alex, saludo para Julie López de Puerto Rico. Happy birthday, Julie López, en la Isla del Encanto, de parte de su hija Lisette. ¿Qué más? Ponme todos los saluditos en los comentarios. Ya sabes que estoy dándole repost a todos los lugares que están haciendo recolectas para enviar para Colombia. Todos los centros de acopio. Etiquétame, ¿ok? Tag me. Ya he subido varios de Nueva York, de New Jersey, Tampa, Orlando. All right. Y seguimos aquí, seguimos apoyando y muchas gracias a todo el mundo por sus mensajes y por sus oraciones. Muchas gracias. All right, ¿qué más quieres escuchar en este Taco Tuesday? ¿Para cuál concierto te puedo invitar? Vamos allá.

0: escucho todos los días, Andy Machado. Gracias, Andy. Andy Machado, fiel oyente. ¿Qué más? Ponme los saluditos ahí. William Ortiz desde Puerto Rico. Un abrazo para mi gente de Colombia. Mis oraciones desde Puerto Rico. William Ortiz, muchas gracias. Gracias, Puerto Rico. Gracias. Y todos nuestros hermanos latinoamericanos, gracias por el cariño y por el apoyo en estos momentos difíciles, ¿no? Qué tragedia, otra tragedia más. Primero Venezuela, ahora Colombia. Ay, Diosito. Bueno, hay que seguir unidos, hay que seguir ayudándonos, apoyando uno a los otros, ayudando a los más necesitados. Vamos a estar haciendo muchas, muchas cosas bonitas para seguir apoyando. Ahora, por supuesto, a Colombia y también a nuestros hermanos en Venezuela que todavía necesitan mucha ayuda. Son cosas que pasan y se demoran. Cogen mucho tiempo para volver a la normalidad. Muchas personas que quedaron sin hogar. Muchas personas que perdieron seres queridos. Muy difícil la situación. Ok, vamos para la línea, hablo con el pueblo. Hello, buenas tardes, ¿con quién hablo?
1: Buenas tardes a la Sensation.
0: Buenas tardes, hermano, ¿cómo se llama?
1: Miguel Genao, desde Manhattan.
0: Miguel Genao, mi gente de Nueva York. ¿Cómo está mi hermano Miguel?
1: Bien, gracias a Dios. Amén. Bien, perfecto. Esperando un mensaje de aliento para nuestros hermanos colombianos en estos gracias. Momentos. Esperamos que Dios, que sepan que Dios no se muda de ahí. Él está ahí. Y está Amén. Con ellos en estos momentos.
0: Amén.
1: Otra cosita, hermano.
0: Sí, señor.
1: Yo tenía mucho por comunicarme con usted para desenmascararlo en el aire. Porque usted, hoy no es el día, pero usted se llena la boca diciendo lunes de recuperación total. ¿Qué recuperación con esas mezclas, hermano? ¿Qué recuperación vamos a tener con esas mezclas?
0: Es que conmigo los lunes parecen viernes, papi.
1: Eso será, pero no diga eso, que recuperación total. ¿Qué?
0: Ok, lo voy a cambiar. Lunes para que puede. Le voy a poner lunes para que puede.
1: Exacto. Para mí que puedo. Porque los lunes son mi día libre. Para mí es excelente.
0: Lunes para que puede.
1: Eso es así.
0: Oye, lunes de cubetazo. Lunes de cubetazo, todo el mundo.
1: Eso es excelente.
0: Hermano Miguel, saluda ahí a tu familia también, por favor.
1: Sí, gracias. Quiero enviar un saludo a mi esposa, a mi nega, que está en el salón en estos momentos, a mi familia en Long Island, a Elena, a Carlitos, a mi Nosca y mi hermana que anda desde Santo Domingo por ahí, Cristel Genao, y a toda la familia y a todos los latinos en el mundo.
0: Es la cosa. Gracias, mi hermano Miguel Genao y toda la familia Genao de Manhattan. No te me vayas. Gracias, no te me vayas. Quédate en línea. Miguel, lunes pa'l que puede. Los lunes le voy a cambiar entonces. Lunes pa'l que puede. Lunes de sopita también. Tiene que ser lunes de sopita. All right, vamos a la línea. Una más. Hello, buenas tardes. ¿Con quién hablo? Good afternoon. Buena.
2: Buena. Alex.
0: Hola, baby, ¿cómo te llamas?
2: Me llamo Mónica de Jamaica, Queens.
0: Mónica, bienvenida y gracias por la sintonía, mi gente de Queens. Cuéntamelo todo, Mónica, ¿qué pasa por ti?
2: Bueno, ahorita estoy cocinando, limpiando, sí. Aquí con mi nieta.
0: Nice, saluda a la gente tuya, dale, Mónica.
2: Sí, saludito a mi hija Cristina, para mi nieta Naila, mis nietos, y quiero mandar un

0: lo de Colombia, igual. Gracias. Venezuela.
1: Gracias, mi amor.
0: Y a ti, a tu familia y todo lo que lo están escuchando.
1: Amén. Gracias por eso, mami.
0: Bendición.
1: Gracias.
0: Para todos.
1: Amén, amén. Muchas gracias, mami. Mira, estás cocinando, dijiste, ¿no?
0: Claro.
1: ¿Qué hay en la estufa?
0: Bueno, ahorita estoy haciendo un pernil.
1: No.
0: Con un arroz y gandules.
1: No. Espérate,
0: ¿a dónde te envío tu plato?
1: Muchacha, pero qué clase de almuerzo viene por ahí. Wow. Hoy no.
0: Espérate,
1: hay
0: y faltó la ensalada de papa, la ensalada de papa, la dito.
1: Ya con eso me mataste, con eso ya me mataste. No, muchacha. ¡Qué rico, Mónica!
0: No te apures, que yo te lo mando express.
1: Un ching nada más por la dieta, un ching. Buen provecho, mami. Un abrazo y quédate en línea. No te me vayas, Mónica de Queens. All right.

0: Mall, Stevie, Lex Cali, Zumba.
1: Gracias, mi tanque, Alex Sensation. Yo soy el Luismi. Estás escuchando el Nuevo Sol 97.1, el líder en variedad y diversión aquí en la Bahía de Tampa, el 813. 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Alex Sensation, el

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0: apoyo, gracias por sus mensajes, por sus oraciones. Seguimos aquí dándole, ayudando, aportando. Mañana los espero a las 11 de la mañana, miércoles, ombliguito de la semana. Hump Day mañana, ¿no? Aquí, en vivo a través de La Mega en Nueva York, La Mega en Puerto Rico, La Mega en Los Ángeles, El Nuevo Sol en Miami, Orlando, Tampa y Los Cayos, también de Florida Keys. Mi gente del DMV, DC, Maryland, Virginia, en la nueva Latino FM y en la música app en el mundo entero. Que tengan una linda tarde. Have a beautiful afternoon. Que tengan una linda tarde. Muchas gracias por la sintonía. Y Dios los bendiga. Mete mano, mi hermanito Felipe, Luismi, Jun Daddy, Stevie, Smalls, Lex Cali, Zumba.
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Este es el Party de la Tarde. Yo soy Gema y te voy a decir qué es lo que tengo para ti. Claro que yes, en tan solo unos minutos aquí en el nuevo Sol 97.1.

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El nuevo Sol 97.1, yo soy Gemes, es el Faro de la Tarde. Seguimos con todo lo que está pasando con nuestros hermanos colombianos y estamos buscando la mejor manera de apoyar, así que sigue en sintonía porque te voy a estar dando locaciones donde puedes ir a aportar, ¿ok? Aquí por el nuevo Sol 97.1.

0: El nuevo Sol 97.1, el líder en variedad y diversión en Tampa. Este es el Party de la Tarde. Yo soy Gema. Feliz martes, completamente en vivo a través de la aplicación La Música. Tengo para ti, por supuesto, que te voy a llevar a Adventure Island y también a Lion en Haina. Lo único que tú tienes que hacer es pasar toda la tarde conmigo. Y además, escucha esto.
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0: 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Con cuidado que hay un accidente, dos carriles derechos bloqueados en la I-275 sentido norte a la altura de la I-4 salida 45B. 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

0: Pensando que le voy a preguntar a Lola mañana. Porque llega mañana Lola la mentalista, lo sabía, ¿verdad?
1: Sí, tú también ve preparando tu pregunta. Además tenemos, bueno, boletos para la diversión del verano que continúa con Andy y Christy. Mañana miércoles por el Nuevo Sol 97.1.

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Yo soy Gema, este es el Party de la Tarde, completamente en vivo a través de la aplicación La Música. Y si tienes Gaico, te tengo noticias y pueden ser muy buenas. Así que quédate conmigo que te lo cuento todo a las 3:53 en el nuevo Sol 97.1.

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0: El nuevo Sol 97.1, el líder en variedad y diversión en Tampa. Ese es el party de la tarde. Yo soy Gema, en vivo a través de la aplicación La Música. Oye, tenemos un aviso de temperaturas extremadamente calientes el día de hoy, así que no está de más recordarte que te mantengas en un lugar fresco, que te mantengas completamente hidratado, que le prestes atención a las mascotas, a los niños y a las personas mayores, ¿ok? Muchísimo cuidado con eso, pues para que no se nos vayan a deshidratar. Entre otras cosas, tengo oportunidad para que te vayas a Lion and Hyenas, pero también para Adventure Island. Todo esto en la próxima hora. Pero antes, si tú tienes una aseguranza, bueno, todos tenemos una aseguranza de auto, pero si tienes la aseguranza de auto Geico, entonces préstame mucha atención porque la compañía presentó dos nuevas reducciones de tarifa en Florida y estas reducciones afectarán a más o menos 1.3 millones de clientes. Y fíjate lo que ellos dicen. Ellos están diciendo que esta es la tercera reducción de tarifas de Geico aquí en Florida en el último año. Y yo estoy así como que, ¿dónde me perdí yo? Porque yo tengo Geico. Y si esta sería la tercera reducción, yo no me he dado ni cuenta. Pero resulta y resalta que efectivamente sí, así que viene una tercera. Y ellos dicen que sí, efectivamente, en los últimos 2 años en conjunto y solamente en este estado, han reducido unos 500 millones al año en primas para conductores de Florida. Ahora, lo que nos interesa, yo no vi esas reducciones, ¿verdad? Pero espero ver estas. Todavía no ha anunciado cuánto va a ser la reducción individual, ni exactamente cuándo comenzará a aparecer en tu próxima póliza. Así que vamos a estarle viendo, vamos a estar viendo cómo funciona. Digo, porque ya si nos empiezan a rebajar, no sé, $50, $100, ya pues entonces uno pues dijera, ay no, sí, ya nos están dando una pequeña ayudadita, ¿no? Porque las otras que supuestamente dicen que nos rebajaron en el año, pues yo creo que han de haber sido de 50 centavos, porque yo no lo noté.
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Este es el Party de la Tarde. Yo soy Gema y ha llegado ese momento que tú estás esperando, donde tú necesitas un consejo o simple y sencillamente mi no tan humilde opinión. Envíame un mensaje de texto, un audio de voz, como sea. Recuerda que esto es anónimo. 8138.

0: famoso, simple y sencillamente, mi no tan humilde opinión. Y este dice así: Gema, me enteré que mi novio tiene 2 años viéndose a escondidas con otra. ¿Qué hago? Ay, no, amiga, pero vamos a ser sinceras. 2 años son 2 años. Aquí la verdadera pregunta es: ¿quién es la amante? ¿Ella o tú?
1: ¿Saben cómo soy, papá?
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0: El nuevo Sol 97.1, el líder en variedad y diversión en Tampa. Este es el party de la tarde. Yo soy Gema, estoy en vivo a través de la aplicación La Música. Y checa, yo me tengo que hacer una limpia, caballero. En serio que sí, porque yo parece que no doy una en este... Tengo como una semana... Bueno, pero estamos a martes, qué exagerada soy. Pero fíjate que hoy yo llegué un poquito más temprano de lo normal y aquí estaba los chicos, estaba Luismi, estaba Caroline y estábamos platicando de esas veces que, ajá, uno platica y luego hace preguntas y yo digo, yo doy mi no tan humilde opinión, ¿no? Entonces el tema del día de hoy fue, que es un tema muy fácil y puede ser controversial, pero el problema aquí es que no me dejan explicar. Luego, aquí la gente tiene que saber escuchar, ¿me entiendes? Aquí no lo hacen. Y entonces nosotros empezamos a platicar de que cuando estás en una relación y ya tienes hijos, ¿qué van primero? ¿Los niños o tu pareja? Y yo lo único que yo dije fue, depende. Y estamos hablando, yo tengo hijos, ¿ok? Pero ahí todo mundo parece Ave María. Mira, yo necesito más tiempo para explicarte, porque a ti sí te voy a explicar para que tú me escuches lo que yo traté de decir. La pregunta fue, ¿quién va primero? ¿Los hijos o tu pareja? Y lo único que yo dije fue, depende. Pero la explicación, mira, ni me dijeron que, ni me lo permitieron. Voy a hablar de este tema. Te voy a explicar a qué me refería a las 4:35. Y si tú participas al 813-819-0971, ya sabes que tengo premios para ti. Tú puedes escoger entre lo que tengo.
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5: 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Te estoy hablando de la rampa de entrada de la 54 Avenida Norte, sentido oeste, desde la I-275, sentido sur.
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El nuevo Sol 97.1, el líder en variedad y diversión en Tampa. Ese es el party de la tarde. Yo soy Gema con tus boletos para Lion en Hyenas y también para Adventure Island. Lo único que tienes que hacer es participar en este tema que te voy a desglosar en estos momentos porque, ajá, yo no entiendo cuál es el show conmigo. Yo necesito hacerme una limpia porque últimamente no doy una con mis compañeros de trabajo. Así que por eso vengo a ti, porque yo sé que tú sí me escuchas. Pues resulta y resalta que aquí en un tema salió a colación el tema sobre de que quién es más importante, tus hijos o tu pareja. Y lo único que yo dije fue depende, y ahí parece que se abrió el cielo. Ay, Ave María, Dios mío, Santo Jesús del huerto. Parece que yo dije no sé qué cosa tan grave que literalmente yo estaba... Gema, te hubieras callado. Pero no, o sea, me callaron literalmente porque yo no terminé de explicar. Y aquí está la explicación que yo tengo para ti. Yo dije, dependiendo y dependiendo de varios factores, te voy a dar dos que no me dejaron decir. El primero yo dije, si tus hijos ya son adultos, ya están haciendo su vida, ya están haciendo sus cosas y tú decides rehacer tu vida con una persona que a lo mejor ellos digan, no, yo no quiero que tú estés con esa persona, pues tú no deberías de pensar en tus hijos que ya están haciendo su vida y que ya están haciendo su familia, sino en ti y tú no pasar el resto de tu vida sola o solo, ¿me explico? Entonces ahí ya están criados, ya están haciendo sus cosas, ya se mantienen solos. Pero la otra, en cuestión de que si tus nenes están chiquitos, pues yo me refiero.

refería a esto. Yo me refería a que, por ejemplo, si tú y tu esposo tienen hijos en común, tú y tu esposo, los dos tienen tres, o sea, los hijos tuyos son de él. Ustedes son un matrimonio y tienen sus hijos. Yo considero

0: esposo tienen hijos en común, tú y tu esposo, los dos tienen tres, o sea, los hijos tuyos son de él, ustedes son un matrimonio y tienen sus hijos. Yo considero que la persona que debería de ser tu número uno es tu esposo. ¿Por qué? Y aquí está la explicación. Porque yo considero que para ti lo que tú más amas son tus hijos. Y para tu esposo lo que él más ama son tus hijos. ¿Me explico? Entonces tú y él aman a sus hijos de una manera impresionante y quieren que sus hijos estén completamente bien todo el tiempo. Y los quieren juntos. Entonces, si ustedes quieren que sus hijos crezcan con ustedes, rodeados de amor de ustedes, del papá y de la mamá, pues ustedes se tienen que poner en primer lugar. Tu esposo te pone a ti y tú pones a tu esposo. Y por consecuencia, tus hijos van a estar completamente felices porque van a tener a mamá y a papá siempre juntos. Ah, pero no me dejan terminar de explicar. Ahora yo dije, si tú eres una persona separada, hombre o mujer, y quieres rehacer tu vida con otro hombre o con otra mujer y ya hay hijos de otro matrimonio, tus hijos son primero, obviamente. ¿Me explicó? Es ahí lo que yo estaba tratando de decir, por eso yo dije depende. Pero yo quiero que me digas, ¿tú crees que la opinión que yo tengo respecto a esto está bien o está mal? O a lo mejor yo no sé, a lo mejor tú tienes un punto de vista muy válido que a mí me gustaría que tú compartieras conmigo. 813-819-0971. Ya tú sabes que si tú participas con tu llamada, pues no te puedes llevar alguno de los premios que yo tenga ahora para ti. 813-819-0971. Acabo de abrir las líneas y regreso con tus llamadas.
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0: Sol 97.1, el líder en variedad y diversión en Tampa. Este es el par de la tarde. Yo soy Gema, estoy completamente en vivo a través de la aplicación La Música y en minutos me voy a conectar a TikTok, el Sol 971 FM. Y el tema del día de hoy, se encendieron las líneas. Ay, yo no sé si voy a seguir sacando más llamadas, posiblemente sí las siga sacando, porque resulta y resalta que yo en un tema aquí platicando con los compañeros del trabajo, yo les dije... estábamos hablando sobre que quién va primero, si tu pareja o tus hijos. Entonces, yo lo único que dije fue depende. De ahí ya no, o sea, como que ya se bloquearon, como que si yo acababa de decir lo peor que una madre, una mujer puede haber dicho, pero no me dejaron explicar. La explicación que yo di fue corta, te la voy a decir, o sea, cortita, que ya la compartí contigo, pero por si te acabas de conectar, que era depende. Depende, si tus hijos ya son adultos, entonces tú tienes que pensar en ti. Si ya hicieron su vida, si ya sus cosas, tú tienes que pensar en ti para que tú no pases el resto de tu vida sola o solo. Así que si a tus hijos no les gusta la pareja con la que tú estás, pues ya no viene siendo problema de ellos porque ya están grandes, ya están haciendo sus vidas, ¿no? Y la otra fue que si tus hijos son, por ejemplo, tú y tu esposo procrearon sus hijos, o sea, viven juntos, se están criando los dos a sus hijos, entonces para ti tus hijos son lo más importante en la vida, para tu esposo sus hijos son lo más importante en la vida, debería de ser así porque ese es el amor de padres. Entonces tú tienes que priorizar a tu esposo y tu hombre tienes que priorizar a tu esposa, porque si ustedes dos están juntos, por consecuencia, sus hijos van a estar creciendo con ustedes dos. Y ellos van a estar felices porque están con mamá y con papá y una crianza sana, ¿no? Dentro de lo que cabe. Ahora, si tú eres una mujer o un hombre que ya tiene hijos de otro matrimonio, pues es bien importante que tu prioridad sean tus hijos. Pero no me dejaron explicarlo. Ahora, 813-8190971, yo puse esta pregunta al aire. ¿Quién tú crees que va primero, tu pareja o tus hijos y por qué? Y esto fue lo que pasó. ¿Aló? ¿Con quién habló?
1: Con Ian.
0: Ian, cuéntame sobre el tema que estamos hablando el día de hoy. De verdad, yo estoy mal después de que escuchaste mi explicación.
1: No creo que estás mal, pero en cuanto al asunto de que si sean hijos entre el matrimonio o de otra diferente pareja, siempre tu pareja debe de ser por encima de tus hijos. Por el simple hecho de que, como tú explicaste, los muchachos crecen, hacen su vida y se olvidan de ti. Y esa persona es con quien tú vas a pasar los días mejores, te vas a beber un cafecito y vas a envejecer juntos. No que tú vas a eliminar ni olvidar a tus hijos por completo, pero la prioridad cambia de ellos a tu pareja.
0: Aunque sean hijos,
1: no tiene nada malo.
0: Aunque sean hijos de otra persona, no importa.
1: No importa, tu pareja siempre va por encima de tus hijos. Especialmente en la sociedad que estamos viviendo hoy en día, que ya los hijos, uno cuando llega a cierta edad, le apestan.
0: Bueno, sí, fíjate, me gusta tu manera de pensar, porque al final del día, pues ahí estamos como que en la misma línea, ¿no?
1: Claro, porque imagínate, tu pareja es con quien tú haces tus planes para tu futuro. Cuando tú envejeces y tú estás enfermo o lo que sea, tu pareja es la que va a estar ahí contigo a tu mano derecha en las buenas y en las malas. Tus hijos no, porque obviamente ellos no porque ellos no te amen, pero sino porque van a tener diferentes intereses y van a tener su propia familia por cual ellos tienen que abogar y hacer por ellos.
0: Definitivamente, muchísimas gracias por participar, corazón, gracias.
1: Igual, buenas tardes.
0: Buenas tardes. Aló, ¿con quién hablo?
2: Aló, con Nilda, ¿cómo estás?
0: Nilda, muy bien, cuéntame, ¿de verdad estoy yo tan mal o no me dejaron explicar?
2: No, yo estoy de acuerdo contigo 100%. Después que te dejaron hablar y diste la explicación, yo estoy de acuerdo contigo.
0: Ay, gracias. Es que digo yo, uno tiene que saber, ¿no? Porque uno tiene que manejar lo que es lo mejor para sus hijos, pero también lo que es mejor para uno mismo, porque luego, ¿qué vamos a hacer ya viejitos y solos?
2: No, estoy de acuerdo contigo. Después que diste esa explicación, para mí, yo quedé conforme bastante con esa explicación.
0: Pero al principio dijiste, no, esta Gema está loca.
2: No, yo al principio dije, bueno, deja ver cuáles son sus explicaciones. Pero después que las diste, yo dije, estoy de acuerdo con ella, 100%.
0: Gracias, mi amor, gracias por participar, mi reina. Se encendieron las líneas. Una llamadita más. Aló, ¿con quién hablo?
3: Naifer.
0: ¿Naifer?
3: Sí.
0: Cuéntame, mi amor, ¿de verdad estoy tan mal o simplemente no me dejan explicarme?
3: Simplemente no te dejan explicar. Lo único que yo, o sea, yo te doy la razón. En lo único que más o menos un poquito es cuando, por ejemplo, yo y mi esposo tenía tres hijos y yo
4: todavía no. Entonces, lo único que fue que yo, claro, pero a veces cuando se tuercen ya es un poquito más
0: complicado.
4: Sí, más complicado, pero obviamente los hijos siempre tienen que ser los primeros, y si son de la misma pareja, uno tiene que primero, porque mientras los hijos vean a uno crecer con amor,
0: ellos van a estar felices en la casa, es lo que digo yo.
4: Exactamente, si no, mientras haya una rotura, entonces por eso que pasan las cosas que pasan, como está pasando ahora con muchos muchachos.
0: Por eso me gusta venir a desahogarme aquí, porque obviamente mis compañeros de trabajo no me entienden.
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Este es el Party de la Tarde. Yo soy Gema y te tengo información de dónde tú puedes llevar tus donaciones para ayudar a nuestros hermanos colombianos con el terrible terremoto que sacudió a Colombia ayer. Así que quédate conmigo que tengo todos esos detalles aquí por el nuevo Sol 97.1.

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El nuevo Sol 97.1, el líder en variedad y diversión en Tampa. Este es el party de la tarde. Yo soy Gema, estoy completamente en vivo en la aplicación La Música. Y fíjate que últimamente han estado pasando muchísimos terremotos, se les podría llamar, en muchísimas partes del mundo, no nada más en Latinoamérica. De hecho, el de Colombia es el más reciente, pero, o sea, nosotros acabamos de vivir dos en Venezuela. También ese fue de 7.5 y luego otro de 7.2. En México también ocurrió uno el 17 de julio que fue de 7.3, pero ese fue más en el lado del mar, así que no tuvo daños mayores a las personas ni a la tierra. Pero obviamente también en Japón salió uno que fue el 20 de abril, de todos en este año. En Filipinas el 7 de junio y del 24 de marzo en Tonga. Así que nosotros hemos estado viviendo el mundo este tipo de terremotos fuertísimos, todos de 7 punto y algo, ninguno pequeñito, ninguno fuerte. Así que hasta el momento van 10 terremotos, con el más reciente de 7.4, que es de nuestros hermanos colombianos. Y es por eso que yo quiero invitarte para que, si tú puedes aportar alguito, bueno, el punto de encuentro es ahora mismo. Tú puedes llevar lo que tú, te voy a dar algunas de las cosas que pueden ser, que son alimentos enlatados, cobijas, artículos de higiene personal, botiquines de primeros auxilio, pañales y productos para bebé, también pañales para adultos, también artículos de limpieza, alimentos para mascotas, y ellos están aceptando también en este lugar palas, picos, carretillas, guantes, bolsas resistentes como de basuras, y también mascarillas, guantes también como para limpiar. Y por supuesto, ellos van a estar hoy hasta las 8 de la noche y también mañana. Te voy a dar la dirección, es 1958 West Martin Luther King, esto es Boulevard en Tampa, Florida. Y te voy a dar un número de teléfono, 813-454-2611, por si tú tienes algunas preguntas. Ellos te los pueden responder. Te voy a repetir el número de teléfono, 813-454-2611. Así que si puedes ayudar, aporta, que estamos unidos y vamos con todo. Este es el nuevo

0: Pensando qué le voy a preguntar a Lola mañana. Porque llega mañana Lola la mentalista, lo sabía, ¿verdad?
1: Sí, tú también ve preparando tu pregunta. Además tenemos, bueno, boletos para la diversión del verano que continúa con Andy y Christy. Mañana miércoles por el Nuevo Sol 97.1.

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Yo soy Gemma, este es el Party de la Tarde. Y Romeo Santos lanza una nueva fundación y esta vez con un propósito muy personal. Los detalles a las 5:50 por el nuevo Sol 97.1.

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Es el party de la tarde y yo soy Gema, completamente en vivo a través de la aplicación La Música. Y fíjate que Romeo Santos acaba de anunciar hace apenas unas horas que abrió o lanzó, mejor dicho, su fundación para apoyar a los niños con autismo y obviamente a sus familias. El lanzamiento de la Fundación Los Santos es una organización creada para apoyar a estos niños y obviamente a los familiares, a los papás, mediante acceso a recursos, oportunidades educativas y programas de desarrollo y proyectos comunitarios. Y de hecho ellos tienen pues lo que viene siendo su misión, que si te metes a su página, a su cuenta de Instagram, pues ahí la dice. Y esto es: nuestra fundación está dedicada a empoderar a los niños con autismo mediante el acceso y el apoyo personalizado y recursos y oportunidades que impulsen su desarrollo, aprendizaje e inclusión. ¿A qué se refiere con esto? Fíjate que él ha participado o no ha participado. Él tiene diferentes fundaciones que él obviamente ha creado durante los años, pero esta viene siendo muy personal porque él de su vida privada casi no habla, a pesar de que tiene, creo que son 4 hijos los que tiene. Pues él ha dicho que uno de sus hijos tiene autismo y que eso lo ha llevado a él como que a ver este mundo de otra manera, porque él se ha dado

0: dado cuenta de todas las cosas que uno como padre tiene que pasar pues para sacar a sus niños adelante, si a veces los recursos no están ahí a la mano para las personas, para las familias. Entonces, al él darse cuenta, él teniendo los recursos, al él darse cuenta de lo complicado que puede llegar a ser esto, él dijo, bueno, yo voy a ayudar a las familias y obviamente a estos niños, pues para crear todo esto y que los padres puedan sentirse que tienen un apoyo y estos niños pues trabajar con ellos, pues para que no se queden a la deriva. Si tú quieres saber mucho más información sobre su fundación, que la acaba de lanzar literalmente, lo único que tienes que hacer es ir a su página de Instagram, que es donde yo la vi, y ahí hay un enlace. De esa manera, pues tú te vas a dar cuenta de cómo él está ayudando. Pero él dice que esta ayuda se viene, la va a tener también, por ejemplo, en escuelas y en algunos otros lugares claves, como pues para que los niños puedan tener acceso a esta. Así que ya tú sabes, si quieres más información, entra ya a su cuenta de Instagram, ahí está el enlace y ahí vas a entender y saber absolutamente de todo lo que él está tratando de hacer con estos niños con autismo. Que dicho sea de paso, de verdad que muy pocas personas sabían que él tenía o que él tenía un niño con autismo por lo privado que él es con su vida. Pero qué bueno que esto le haya abierto los ojos para darse cuenta que aquí afuera pues hay muchas personas que no tienen las posibilidades financieras que él tiene y que necesitamos ayuda, ¿cierto? Así que muy bien este lanzamiento que se llama, la fundación se llama Los Santos.
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5: 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Hay obras viales de larga duración en Hillsboro en la I-4 sentido oeste hacia la I-275 sentido norte y sur. ¿Quieres ahorrar hasta la mitad en tu seguro de auto? 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
1: 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Yo soy Gema y escucha esto porque SunCast Credit Union te invita a Juntos y con Ritmo. 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
4: 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Congestión vehicular en la rampa de salida del condado de Hillsborough en la I-275 Sur, rampa hacia la I-4 Este. 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

0: 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Yo soy Gema. 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
0: 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Se reporta un accidente por la 586 East, carril de giro a la derecha bloqueado, alternativa US 19 Norte en la SR 586. 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

0: 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Yo soy Gema. Oye, y si tú estás buscando un lugar donde tú puedes ayudar con donaciones para nuestros hermanos colombianos, bueno, anota esta dirección porque van a estar ahí hasta las 8 de la noche y mañana también, ¿ok? Esto es en 1958 West Martin Luther King Jr. Boulevard. Y el número de teléfono, anótalo también para que si tú tienes algunas dudas puedas marcarles y ellos te lo van a responder. Todas tus dudas ahí te lo responden. 813-454-2611. Comunícate con ellos o ve hoy hasta las 8 de la noche. Ahí van a recibir tus donaciones.
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0: 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Con cuidado que hay un accidente, dos carriles derechos bloqueados en la I-275 sentido norte a la altura de la I-4 salida 45B. 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

0: Nuevo Sol 97.1. Yo soy Caroline Méndez, acompañándote a disfrutar este martes 11 de agosto. Nuestra bella Yuglenis Torre tiene el día libre y te invito a que mantengas la sintonía porque te estaré diciendo cómo ganarte los boletos para disfrutar de Busch Gardens y Adventure Island.
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Nuevo Sol 97.1. Carolyn Méndez, aquí acompañándote a disfrutar este rico martes. 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

0: Sol 97.1, el líder en variedad y diversión en Tampa. Yo soy Caroline Méndez, acompañándote a disfrutar este martes de Taco Tuesday. Y te cuento que en nuestro estado de la Florida se va a comenzar las pruebas de vehículos voladores, así como lo escuchas, y en breve te traigo toda esta información.
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0: Pensando que le voy a preguntar a Lola mañana. Porque llega mañana Lola la mentalista, lo sabía, ¿verdad?
1: Sí, tú también ve preparando tu pregunta. Además tenemos, bueno, boletos para la diversión del verano que continúa con Andy y Cristi. Mañana miércoles por el...

Nuevo Sol 97.1. Yo soy Caroline Méndez, acompañándote a disfrutar este martes de Taco Tuesday. Y ahora sí te cuento que nuestro gobernador Ron DeSantis anunció que en nuestro estado de la Florida iban a comenzar las pruebas de los vehículos voladores antes de que termine este año, ya que pues dicen que la tecnología podría permitir operar aeronaves capaces de despegar y aterrizar sin una pista tradicional. A ver, ¿tú qué opinas de esto?

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1: El nuevo Sol 97.1, el líder en variedad y diversión en Tampa. Yo soy Caroline Méndez, acompañándote a disfrutar este martes. Y te cuento que hay un artista que tú y yo conocemos muy bien, quien acaba de sacar su nuevo álbum y se ha convertido en la número uno en diferentes plataformas musicales. Y en breve te vengo a decir todos los detalles.
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